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1: muchísimas Joana. Gracias.
0: Y mira, gracias. Mira.
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0: 9 minutos.
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3: Son las 4 de la madrugada, 30 minutos.
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0: Pero, ¿y de quién es el pisco?
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0: 6 de la mañana, 8 minutos.
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0: 6 de la mañana, 11 minutos. 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

0: 6 de la mañana, 15 minutos.
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6 de la mañana, 19 minutos. 99.9 FM, más Radio TV.

0: 6 de la mañana, 22 minutos.
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0: 6 de la mañana, 27 minutos.
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0: 6:32.
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6 de la mañana, 36 minutos. 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

6 de la mañana, 40 minutos. 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

6 de la mañana, 46 minutos. 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

6 de la mañana, 49 minutos. 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

6 de la mañana, 52 minutos. 99.9 FM, más Radio TV.

6 de la mañana, 56 minutos. 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

Son las 7 de la mañana, en punto. 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

0: 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Son las 7 de la mañana, 5 minutos. 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

Son las 7 de la mañana, 12 minutos. 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

0: Son las 7 de la mañana, 18 minutos.
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Son las 7 de la mañana, 21 minutos. 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
2: Son las 7 de la mañana, 25 minutos.
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0: 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Son las 7 de la mañana, 28 minutos.
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Son las 7 de la mañana, 41 minutos. 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

Son las 7 de la mañana, 44 minutos. 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

Son las 7 de la mañana, 47 minutos. 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

0: Son las 7 de la mañana, 51 minutos.
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0: 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Son las 7 de la mañana, 56 minutos. 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

0: Son las 8:04.
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0: Son las 8 de la mañana, 7 minutos.
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0: Son las 8 de la mañana, 11 minutos.
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Son las 8 de la mañana, 23 minutos. 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

Son las 8 de la mañana, 26 minutos. 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

0: 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Son las 8 de la mañana, 30 minutos. 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

Nuestra Señora de la Merced. Así que me imagino que serán las Mercedes quienes están siendo hoy día saludadas. Saludos para el sector de las Mercedes acá en Longaví. 11 grados la temperatura del momento. 11 grados. La mínima fue de 10. Para hoy se pronostican lluvia débil durante toda la jornada. Para mañana, 25 de septiembre, se pronostica lluvia débil durante toda la jornada. Bastante débil, pero lluvia gotita durante el día. Sábado 26. Lluvia débil a ratos. Domingo, lluvia débil durante la tarde. Desaparecen las lluvias el lunes 28 hasta el jueves 1 de octubre, 2 y 3 vuelven nuevamente las lluvias, siendo el día viernes 2 de octubre la más alta con 12 milímetros. El tiempo y algo más. 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Suma y sigue la atención. Suma y sigue la tensión entre gobernadores y Hacienda por ley de presupuesto para el 2027.

Las noticias a esta hora en Más Radio TV. Sin resultados positivos, pero con la expectativa de una nueva cita para el lunes de la próxima semana, terminó una reunión entre la Asociación de Gobiernos Regionales y el Ministerio de Hacienda. Todo ello en el contexto de la propuesta emanada desde Hacienda para la Ley Presupuesto 2027, donde los gobiernos regionales podrían ser afectados por una reducción del 7% en sus recursos. Esta medida, contenida en el proyecto de ley que todavía no es presentado ante el Congreso Nacional para su tramitación, generó una inmediata reacción entre parlamentarios y gobernadores. El gobernador Pedro Álvarez Salamanca manifestó que siempre es complicado cuando se rebaja un presupuesto, sobre todo en cuanto a inversión pública. Gira Teletón al Sur comenzará en Talca el 27 de octubre con masivo evento artístico. Tres voces de la literatura chilena protagonizarán los cafés literarios en la Universidad de Talca. La Universidad Católica del Maule conmemoró 10 años del programa en español para migrantes con emotiva ceremonia. Indicadores económicos, la UF 41.008 pesos, mira, subió 8 pesos de ayer a hoy. Dólar 959 pesos, unidad tributaria mensual 71.721. San Clemente avanza hacia un nuevo plan de desarrollo turístico comunal. Alcalde Juan Roja desplegó agenda de gestión por San Clemente en la capital chilena. Consejo Municipal de Talca reactivó comisión de tránsito para abordar temas de conectividad. Detectan irregularidades tras fiscalizar un local de compra y venta de metal.

Detectives de la Brigada Investigadora de Robos de la PDI de Talca se desplegaron en conjunto con personal del Servicio de Impuesto Interno y el Departamento de Patentes Comerciales de la Municipalidad de Talca. Todo ello para fiscalizar un local de compraventa de metales en el marco de los planes regionales de seguridad pública y contra el crimen organizado para mitigar delitos contra la propiedad. Durante el procedimiento, la PDI constató que el establecimiento no utilizaba las actas de procedencia exigidas para esta actividad, por lo que efectuó una denuncia por infracción al artículo 13 de la ley 20.931. 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Más noticias, las noticias del Maule. 8 de la mañana ya con 41 minutos. 8 con 41 minutos. Advierten posibles daños en cultivo agrícola por lluvias primaverales en el Maule. 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Las lluvias previstas para la zona centro-sur de Chile durante este miércoles 23 y jueves 24 de septiembre coincidirán con la llegada de la primavera y con ello el inicio de una etapa sensible para la fruticultura, que se encuentra en periodo de floración. El académico del Centro de Investigación y Transferencia en Riego y Agroclimatología de la Universidad de Talca, Patricio González Colville, advirtió que las precipitaciones acompañadas de vientos pueden dañar la floración, hacerla caer y obviamente malograr la fisiología y calidad de los frutos. En el caso de las cerezas, González precisó que la combinación de humedad y posteriores jornadas de temperaturas cálidas pueden significar una escena compleja para los productores. Más noticias, las noticias del Maule. Confirman que fue un tornado quien causó daños en viviendas y galpones de uso agrícola en Longaví. Anuncian que personas de 75 años o más con pensiones especiales pueden tramitar la PGU, la pensión garantizada universal. Más noticias. El IPS, Instituto Previsional Social, informó que pensionados por leyes de reparación, de gracia o exonerados de DIPRECA y CAPREDENA ahora pueden tramitar la pensión garantizada universal. Así lo hizo notar el Seremi del Trabajo y Previsión Social, Ervin Castillo, junto al director regional del IPS Maule, Bernardo Vázquez, quienes recordaron de la tramitación se activó durante el mes de septiembre. Ervin Castillo sostuvo que por efecto de la reforma de pensiones se incorporan al beneficio las personas de 75 años o más, pensionado de leyes de reparación, de gracia o exonerado de DIPRECA y CAPREDENA, pueden acceder ahora a una PGU completa. Agregó que el trámite de solicitud de la pensión está disponible y se puede realizar en los canales oficiales del IPS y su red Chile Atiende para avanzar en la evaluación de los antecedentes. 8 de la mañana con 44 minutos. Anuncian que más de 163 mil niños del Maule recibirán el bono extraordinario de apoyo a la niñez. Se trata del bono extraordinario de apoyo a la niñez, beneficio que llegará a más de 163 mil niños de la región del Maule, con una inversión cercana a los 4.900 millones, entregando un apoyo adicional a las familias.
El beneficio establecido mediante Ley 21.840 entrega un aporte único de 30.000 pesos por cada niño que al 1 de junio del 2026 tenga hasta 13 años y pertenezca al 80% de los hogares de mayor vulnerabilidad, de acuerdo con el Registro Social de Hogares, con la excepción de niños que se encuentran en cuidado alternativo familiar. Más noticias, las noticias del Maule. Tribunal Constitucional dio un portazo al alcalde de Linares y reactivó juicio electoral paralizado hace 6 meses. Villalegre recuerda a María Ignacia González en su Eucaristía de Fiestas Patrias. OSI dio luz verde a programa Emprendamos Emergencia Temporal. Emprendedores rurales de Longaví fortalecerán sus negocios con apoyo del FOSIS. 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Plaza Manso de Velasco en Cauquenes alcanza un 94% de avance en obras de mejoramiento. Acitur busca fortalecer el turismo como motor de desarrollo en Peyúgue. Segunda Compañía de Bomberos de Cauquenes conmemoró 104 años de servicio a la comunidad. Más noticias, las noticias del Maule. 8:47. Nuestra Señora de la Merced. Presentan proyecto definitivo para socavón el dique en Constitución. En marcha limpieza y recuperación del Cerro Mutrún. Familia de pescadores de lancha Bruma reciben pensión de gracia. Balance de tránsito en Fiestas Patrias. Un fallecido, 45 accidentes y 188 infracciones. Más noticias.

0: la noticia del Maule. Detienen a un hombre en Constitución por camión robado desde el año 2022. Salud cierra fiestas patrias con 21 sumarios, 4 prohibiciones de funcionamiento y 468 kilos de alimentos decomisados. Comisión. Gobierno ingresará ley corta para fortalecer la implementación de la ley de seguridad municipal. Más noticias, las noticias del Maule. 8:49. Senadora Bodanovic insiste en levantar el secreto bancario para perseguir el dinero del crimen organizado. Mario Mesa no logra frenar juicio que busca removerlo de la alcaldía de Linares. El Tribunal Electoral Regional del Maule rechazó el argumento de la defensa del alcalde RN por Linares para detener el nuevo proceso y condenó en costas a la parte requerida. 4 concejales solicitan su remoción por presunto notable abandono de deberes e infracciones graves a la probidad. El alcalde de Linares, Mario Mesa, no consiguió detener el procedimiento que busca sacarlo del cargo. El Tribunal Electoral Regional del Maule rechazó este 22 de septiembre la objeción presentada por su abogado Rodrigo Flores Osorio y mantuvo en tramitación el requerimiento. La acción fue presentada por los concejales opositores Juan Marcelo Campos, Eduardo Ibáñez, Lenín Fuente y Pamela Ávila, también que es RN, quienes atribuyen al jefe comunal actuaciones y omisiones que a su juicio configurarían notable abandono de deberes y contravenciones graves a la probidad administrativa. Senadora Bodanovic insiste en levantar el secreto bancario para perseguir el crimen organizado. En el caso del crimen organizado, no solo con leyes como las que se ha propuesto hasta ahora, sino en algo que ha sido reiterado por parte de nuestro sector, que es perseguir la ruta del dinero.
1: Más allá de la apreciación que el ministro pueda hacer en particular, aquí hay obligaciones que todos tenemos que cumplir. El ministro es ministro de Seguridad. También lo agregó y señaló que hay leyes que hay que aprobar y creo que una cosa puede ser el disgusto que le provoque venir al Congreso, tal vez por la distancia, porque la verdad es que el traslado diario a Valparaíso es complicado, pero creo que es una obligación que él tiene y tiene que cumplirla lo mejor posible, como tenemos que cumplir todas nuestras obligaciones. Aquí el tema no es si le gusta o no le gusta, sino más bien cuál es nuestra disposición a avanzar en los temas que le importan a la gente, que afectan a la gente. Y en el caso del crimen organizado, no solo con leyes como las que se han propuesto hasta ahora, sino en algo que ha sido reiterado por parte de nuestro sector, que es perseguir la ruta del dinero. Creo que ahí está la clave de esto, como vimos en el caso del Tren de Aragua y en otros casos, se usan cuentas bancarias, se usan temas para hacer el lavado de activos. Y también preocupa el tema de las casas de apuestas, de los juegos, como se está hoy día cobrando impuestos sobre una actividad que no está regulada y donde ahí también puede haber lavado de activos.

0: Balance de fiesta patria en Linares destaca ausencia de muertes viales y disminución de delitos. La ausencia de fallecidos por accidente de tránsito y una disminución de delitos fueron los principales resultados destacados en el balance de fiesta patria presentado a la Prefectura de Carabineros de Linares. La evaluación se desarrolló este martes durante la sesión mensual del Sistema Táctico de Operación Policial STOP, con participación de organismos de seguridad de las provincias de Linares y Cauquenes. El delegado presidencial provincial de Linares, Cristian González, destacó la baja que hemos tenido de los delitos. Al referirse al balance de las celebraciones, agregó que no hubo fallecidos por accidente de tránsito, además del gran despliegue efectuado para brindar seguridad y prevención a toda la ciudadanía. Más noticias, las noticias del Maule. Detienen a joven acusado de quemar adornos patrios frente al municipio de Molina. Proyecto de la reparación del socavón en Constitución, cerca de 350 millones va a costar. 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Las funcionarias y funcionarios del departamento de Dideco, acá en Longaví, participaron en una jornada de socialización de protocolo de atención inclusiva, la que tiene por objetivo fortalecer una atención digna, equitativa y de calidad para todas las personas que acuden a buscar soluciones al departamento de Dideco. Isidora Rodríguez obtiene el segundo lugar nacional en atletismo escolar sub-14. Alumna de la escuela Gabriel Benavente de Los Cristales se presentó o representó a nuestra región en el Nacional de Atletismo Escolar sub-14. Durante esta jornada, Isidora aseguró su clasificación a la gran final de los 80 metros planos, donde con esfuerzo, talento y una tremenda entrega logró quedarse con el segundo lugar a nivel nacional. La Junta de Vecinos Tercera Centro recibió un aporte de 3.500.000 pesos para la adquisición de una sede prefabricada que permitirá a sus vecinos y vecinas contar con un espacio para realizar sus reuniones y actividades comunitarias. El Club de Guaso La Secta recibió 1.535.000 pesos destinado a la compra de materiales de construcción y servicio de maestro para realizar mejoras en su cocina y tribuna. El Club Deportivo Villa Longaví recibió 2.500.000 pesos para la contratación de servicio de traslado para sus jugadores y la adquisición de materiales de construcción para mejorar el galpón del club. La Mesa de la Mujer se adjudicó una subvención de 1.456.400 pesos, el cual será utilizado para materiales de construcción y transporte. Más noticias, 8 de la mañana con 56 minutos, gracias a Mueble Don Luis, la mueblería de la gente del campo. Gracias por informarse con nosotros. Saludamos a Nani de Cuentas Claras. ¿Cómo está, Nani? Buenos días. Y para todos quienes hasta ahora están escuchando la radio o viéndonos a través de la TV y compartiendo también las noticias del Maule, donde abordamos noticias de Colbún, de Yerbabuena, de Linares, de Talca, de San Clemente, de Constitución, de Peyúgue, de Cauquenes, de Longaví, en forma muy breve. Durante la mañana también estamos entregando informaciones, datos de interés, buena música, concursos, compañía, conversación y mucho más. Esto fue entonces Más Noticias acá en el 99.9.
1: 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Son las 8 de la mañana, 58 minutos.
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¿Y usted lo pasa rico soltera o no? ¿O lo pasa rico casada? Cada uno lo pasa rico como quiere, ¿cierto? Bueno, la que Shakira ahí despechadamente lo pasa rico soltera. Soy soltera y hago lo que quiero, dice la Shakira. Bienvenidos, bienvenidos, bienvenidos, bienvenidos, bienvenidos, bienvenidos, bienvenidos, bienvenidos, bienvenidos, bienvenidos a una mañana más. 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Junto a ellos damos vida una mañana más.

Ana Bárbara. Esta canción se llama Qué Poca. La disfrutamos ya en la regalona del Maule. 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

La PDI alertó sobre una nueva modalidad de estafa que involucra a personas que han perdido sus mascotas y recurren a redes sociales para intentar encontrarlas. De acuerdo con la advertencia, los delincuentes revisan publicaciones de perros y gatos extraviados y luego contactan a sus dueños asegurando que encontraron al animal e incluso pueden enviar fotografías o videos falsos de la mascota. Una vez, atención, establecido el contacto, comienza la segunda parte de la maniobra. Los delincuentes solicitan dinero a cambio de devolver al animal que supuestamente encontraron. Y con el fin de lograr inmediatamente la recuperación de su animal, usted deposita lo que le están solicitando, cosa que nunca ha sido así porque no tienen ni la mascota, y se apropian del dinero ajeno. Si usted se ve involucrado en esta situación, que perdió su mascota y lo contactan y le piden dinero a cambio por la devolución de su mascota, dice la publicación que usted debe hacer inmediatamente la denuncia a Carabineros o a la PDI. Inmediatamente, antes que nada, denunciar a la persona que le está cobrando por devolverle su mascota. Es una nueva estafa porque nunca ha tenido la mascota en su poder, por lo tanto, es una estafa. Oye, hay un debate nacional por el tema de la empanada. ¿Te acuerdas que la periodista dijo que se hacía con dos masas, una para poner el pino y la otra para taparla? Bueno, hay una controversia o un debate nacional por dónde, por qué parte se debe empezar a comer la empanada. ¿Por una de las puntas? ¿Por el centro anverso o por el centro converso? O sea, ¿por arriba o por abajo? ¿O hay que partirle y comerse la mitad independientemente? ¿Por dónde se comienza a comer la empanada usted? ¿Por la punta o por el lado de adentro, por el lado de afuera? Buena pregunta. Yo normalmente me la como por la punta, porque a mí me encanta la empanada. ¿Verdad, colega? Usted no me cree. Es verdad. Yo comienzo por la punta porque ahí uno va inmediatamente tomando el sabor. Pero hay personas que le gusta por el lado. ¿A usted le gusta por el lado o por la punta comerse la empanada? Y es un debate nacional, ¿eh? Hay una cantidad de comentarios increíbles. Nueve de la mañana con 16. Es lo que hacen nota, ¿eh? Increíble.

Ya son las 9 de la mañana con 17 minutos. Hoy en día la inteligencia artificial, los delincuentes la están utilizando hasta para hacer videos con su imagen, con su voz, incluso para hacer una llamada de WhatsApp, un video llamada de WhatsApp que parece totalmente real. Ya no se puede confiar en nada ni en nadie. El fraude digital, la computación cuántica están planteando nuevos desafíos para la ciberseguridad. Una mirada a las amenazas que ya están ocurriendo y a los desafíos que vienen para la seguridad digital. Oye, mil cosas, todos los días se escuchan una y otra barbaridad con respecto a cómo enfrentar esto de la delincuencia cibernética. Este es Franco De Vita, Luis. Lo disfrutas ya en Una Mañana Más y en Más Radio TV.

Hoy todo Luis con Franco Velita. Así le decía a mi hijo cuando era chico. Franco Velita. Buenos días. ¿Dónde están los que saludan temprano? Solo Nani ha saludado el día de hoy. Cada día más ingrato ustedes, más ingrata, ¿eh? Así se nota. Terror en Maipú tras ataque armado. Balean a mujer que buscó refugio en local de comida rápida y al dueño que la ayudó.

0: días, don Fernando. Buenos días, don Fernando.
1: Buenos días, Juanito. Revisamos el informe meteorológico. Informe meteorológico. Temperatura al momento 11 grados, máximo para hoy 17. Lluvia a contar de las 11 de la mañana. Para mañana, 25 de septiembre. Lluvia débil durante todo el día, 13 milímetros. Para el sábado 26 de septiembre, lluvia a ratitos débil. Para el 27 de septiembre, lluvia a la tarde débil. Lunes no hay lluvia, martes tampoco, miércoles tampoco. 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

0: 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Son las 9 de la mañana, 28 minutos.
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0: Saludos para Orlando San Martín, ahí que lo acabamos de ver, ¿eh? Éxito en el día de hoy. Anita Durán, buenos días.
1: Buen día, don Fernando.
0: ¿Cómo está?
1: Aquí estamos tempranito escuchando su emisora.
0: Eso, muy bien.
1: Así que le mando un saludo para este día jueves.
0: Jueves.
1: Que tenga un excelente día junto a su equipo de trabajo.
0: Gracias, gracias.
1: Bendiciones.
0: Gracias. Igualmente para usted.
1: Buenos días, don Fernando.
0: Buenos días.
1: ¿Le podría pedir un temita de Marco Antonio Solís, por favor? Y un gran saludito para Aurelia.
0: Aurelia.

Escuchamos a Marco Antonio Solís. O me voy. O me voy o te vas. Sonando en la regalona del Maule. 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Y en nuestro canal 3.1.

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Este es Macano. Tremendo tema de los años 90. Por ahí, ¿cierto? 90, 2000. Macano. 90, 2000. 2000 entonces. De los años 2000. Es que uno que tiene más años parece que se le van para 60. Lo que sé es que son una cacharronada de años.

Yo Zenit. Oye, qué buen tema. Estará grande esta chiquita ya de que era de Mecano. La vocalista de Mecano. Del año 2004, tenía unos 10, 12 años. ¿Cuánto tiene ahora? Más de 30 años.

Aunque el vocalista era Hernán Enrique Jiménez, quien la acompañaba es Jocelyn. Jocelyn. La cantante que grabó con Macán el tema Su Nombre en Mi Cuaderno. Actualmente tiene 27 años. Esta chiquitita que cantó con Hernán Jiménez Pino, el vocalista de Macano. Yo pensaba que ella era la vocalista, que siempre he escuchado solamente esa canción, ¿eh? Su Nombre en Mi Cuaderno.

0: ¿Qué nos dice Jimena Bustos?
1: Buenos días, don Fernando. ¿Cómo amaneció? Aquí lo estamos escuchando.
0: Muy bien, buenos días, buenos días, buenos días, buenos días. ¿Le gustó su ramo de flores, el regalo de flores del Maule, no? La vi muy contenta en la fotografía.

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A ver, ¿con qué vamos ahora, colega? No me quiero ir a dormir, yo tampoco, que es muy temprano. Esto es Amar Azul, para darle magia a esta mañana nublosa, negrinosa, en Longaví. Cumbia, nena. Eso, mover el esqueleto, chicas y chicas. Boom, boom. No se queden sentadas, chicas, que se le van a adormecer las piernas. Y las piernas tienen que moverse. Si no se mueven, se queda pasmadita.

0: 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Más Radio, la cadena del Maule Sur, indica la hora. 10 de la mañana, un minuto.
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¿Te parece al toque del... ¿Era del chavo ese, no? Dígame que como que no es la misma base, mira.

0: canción del pato. Del patito Juan.
1: Patito Juan. 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
2: Si no baila, lo bloqueamos.
0: Oh. Si no baila, no pasa. ¿Qué cosa más simple, sabes? Ahora te escribían a balazo. Y cada día más violenta la gente, ¿no? Oye, con esto de las redes sociales uno se entera de tanta cosa. Que antiguamente la televisión te mostraba el 1% de lo que pasaba realmente en este país. Y en el mundo entero, no tan solo en este país. Pero hoy en día las redes sociales te llevan toda la información, está oculta, que no muestran los canales oficiales. Hoy está de cumpleaños Denis Soledad y Peti Orrego. Nuestra amiga Peti. Aplausos para Peti Orrego. Y para Denis Soledad. Recatamos el cumpleaños, ¿no?

cumpleaños. Feliz entonces para Dani Soledad y para Betty Orrego. Si tiene alguien que saludar de día de cumpleaños, bienvenido. 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

0: 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Más Radio, la cadena del Maule Sur, indica la hora. 10 de la mañana, 26 minutos.
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Oye, te sigue la novela de los superados, ¿no? El Jamie se va a acostar con una rubia de cabellera tremenda. Al final era un... uno con muñeco. Era un travesti. Dejó la peluca ahí en el velador y estaba ahí al rotito. No sabe qué le pasó al Jamie, anda con dos chupones en el cuellote. Con dos chupones llegó a la casa, no sabe qué hacer con la Pili. Anda más asustado que un Kiki.

0: El Jamie de la telenovela Reunión de Superados. Está divertida la novela.
1: Now Freak. Buenos días, don Fernando.
0: Buenos días, señor.
1: Que tengamos buena jornada, buen día, un húmedo día, sí.
0: Un húmedo.
1: ¿Podríamos escuchar, por favor, la canción de los Bunkers, Niño?
0: Niño.
1: Gracias. Niño en la Plaza de la Dignidad se llama.
0: Ya. No, me esté cambiando el programa por política aquí, ¿eh? Que somos apolíticos acá nosotros. Hoy una mujer que funó un restaurante diciendo que tenían animales y que le daba los desperdicios a los animales adentro del local. Le salió el tiro por la culata. Y ahora tendrá que pagar una multa y disculparse en las mismas redes sociales, en las mismas redes sociales que funó al restaurante. El niño en la Plaza de Dignidad, en la plaza, el niño en pijama, el niño en la boda, el niño en el jardín, el niño en la iglesia, el niño en la caja, el niño en pijama raya, el niño en niño, en la Plaza de la Dignidad, el niño de la plaza, será esta, ¿cierto? El niño de la plaza, le chick the freak. El niño de la plaza. No me parece que los Bunkers, a ver, los Bunkers. Niño, en Plaza de la Dignidad, no los niños, Miño. Miño, ahí está, ¿cuándo la iba a pillar yo también? Si era Miño. Diez de la mañana con 43 minutos. Miño, ahí sí, pues Miño. Acá que se lo escuchó, el niño. Oye, así con la mujer, porque tuvo que, hizo una funa, un restaurante que le da la comida a los perros que tenía dentro del local. Y resulta que el local había sido inspeccionado varias veces en controles sanitarios. Y estaba todo en orden. Y después de esa funa, y nuevamente... Al otro día estuvo ahí mismo el servicio de inspecciones sanitarias y estaba todo en regla. No había animales, no había desperdicio, no había absolutamente nada. Y anteriormente también lo habían controlado en controles rutinarios y estaba todo bien, o sea, todo aprobado. Así que la mujer fue multada en hartas lucas que va a tener que pagar al tribunal y además de eso pedir disculpas públicas en la red Facebook donde ella hizo la funa. Así que si usted va a funar, tiene que funar con base. Hay gente que funa por la nada. Hay gente que ni habla siquiera con la persona y lo funa. Por ejemplo, si usted fue a comprar pan a un local dado y adentro del pan venía una mosca, por ejemplo. Pongámosle un espectro. ¿Usted qué es lo que hace? Primero que nada, lo que debería hacer, llevar el pan y llevarlo a el local donde lo compró y decirle, señor, ¿sabe qué? Yo compré este pan hoy día en la mañana y un pan venía con una mosca. ¿Qué es lo que va a hacer la persona? A pedir la disculpa correspondiente. Si un caballero o una señora prudente, le va a reembolsar el dinero y va a tratar de que no vuelva a pasar, porque a veces ocurren cosas. Pero ¿qué es lo que hace la gente en su mayoría de ocasiones? Sacarle foto al pan, esto lo compré en la panadería, no vayan nunca más a comprar ahí porque el pan tiene mosca. Y fue una mosca en 10 años de atención al público haciendo pan y una mosca se le metió en la masa, no se dieron cuenta y se quedó cocinada ahí en el pan. Entonces es importante ser cauteloso, ser cuidadoso, cauteloso, respetuoso también, si nadie le va a andar echando mosca al pan de puro gusto, ¿no? Pasa, suele ocurrir. Así que a tener precaución también con las funas.

10 de la mañana con 46 minutos, 10 con 46. 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

0: 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Más Radio, la cadena del Maule Sur, indica la hora. 10 de la mañana, 59 minutos. 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

0: Está durmiendo, colega. Colega. Oiga, colega. Se había quedado dormido. No durmió para esa noche usted, ¿no? Parece que le tocó por esa andada. ¿Le hace mal? ¿A usted le hace mal? ¿Le baja el sueño? Hay algunos que se ponen dormilones después de tener una noche activa. Usted sabe, como la hormiga. Una tras otra. Otros no, otros andamos más vivitos que nunca. Son efectos contrarios. ¿A usted qué le sucede después del delicioso? ¿Le baja el sueño o se pone activa? ¿Ah? Hora de confesiones. En más radio. ¿Le da la flojera, quiere dormir el resto del día o el resto de la noche o se pone activa de inmediato? ¿Se pone a planchar, a barrer, a despulgar el gato? Son reacciones distintas que tiene el cuerpo. La mente. Va a agarrar.
1: Fernando, ay, no puede hacer eso. ¿Cómo andar sapeando al colega? ¿Qué va, onda? ¿Seguro que quiere aumento de sueldo usted, po?
0: Sí. No, así que yo no guardo nada. Yo bodega no soy. Lo dejé solo nomás. Lo dejé solo. Terminó la canción y lo quedé mirando nomás. Y él estaba así. Estaba mirando por la ventana. Yo no sé qué miraría, los pájaros, no hay ni pájaros. No, yo bodega no soy, así que. Jefecito, hito, usted sabe. No, no lo van a. No tenga problemas. Yo lo defiendo, ¿sabes? Yo lo defiendo siempre. Échame la culpa a mí, no. Échame la culpa a mí. A ver, nuestra amiga queda saltando, ¿eh?
2: Hola, don Seña. No, buenos días.
0: Buenos días.
2: Espero tenga un lindo día. Voy a salir a vender calzones rotos hoy día. Mi hijo va a andar vendiendo calzones rotos también.
0: ¿Ya?
2: Para estar muy rico, a que me haga una propaganda. Gracias.
0: Ya, listo. Yo le hago la propaganda. Así que el amigo González. Rodrigo González va a andar vendiendo calzones rotos, oiga.
3: Con ese amigo, ¿para qué queremos más, po?
0: Oiga.
3: Con ese colega y amigo.
0: Ya, pero responda la pregunta que le hice. ¿Prefiere quedarse durmiendo después o se pone vivita después de...? A ver, respóndame eso, güey. Riquitiquitaca, riquitaca, taca, taca.
3: Me levanto al tiro y me pongo más activa.
0: ¡Eso! Esas son las que valen, poña. Se ponen a regar aunque sea invierno. Ay, agarra la manguera, riega las plantas.

No me he hecho perder la canción, colega, ya. Esto tiene que saberlo el jefe. Esto lo va a saber el jefe, dijo el amigo. El amigo de la granja. Esto lo va a saber el jefe. Raga, raga, raga. Raga, raga, raga. Oiga, ¿usted es acusete carecuete o no? Yo soy acusete carecuete. Acusete carecuete, cinco panes y un bonete.

0: Vamos a saludar a Nuestra Señora de la Merced. A todas las Mercedes. Al sector de las Mercedes le saludamos. Hoy, Nuestra Señora de la Merced.
1: Oiga, don Fernando, quiero pedirle un favor.
0: A ver.
1: Dentro de todo, quiero que le dé un gran saludo a mi madre.
0: ¿Ya?
1: Que estos días ha tenido mucha, mucha, mucha penita, mi pobre viejita. Decirle que la queremos, que la amamos. Y que tire para arriba nomás.
0: Eso.
1: Que tire para arriba nomás, oiga.
0: Eso.
1: Decirle que ella es todo para nosotros. Todo, todo, todo para nosotros. Y también darle un saludo a mi príncipe azul. ¿Ya? Mi bendición, mi más bendición más hermosa.
0: Yeah.
1: Mi sobrino Esteban Darío de Jesús Espinosa Gómez, que tuvo un pequeño accidente, está enyesadito, mi guachito hermoso, oh, precioso, más lindo que el sol. Decirle que su tía lo ama, lo quiere y lo adora. Porfa, gracias, don Fernando.
0: Yeah.
1: Con una canción bonita, porfa, para mi chulito hermoso.
0: Ya, yeah, pues. Saludos para Esteban, entonces, ahí de la tía. Y para su mamá humilde, rey, señor humilde, póngale bueno. Ahí está, por ser humilde Reyes. Paciencia con la hija nomás, oiga, si ya no hay caso nomás, ya. Hay que tener paciencia con toda la prole, ¿cierto? Raga, raga, raga, raga, raga, raga, raga.
1: Ay, don Fernando, eso trayó ahí tamapo.
0: Hoy día estoy de ayudante.

0: Mi viejita se pone contenta cuando lo escuchamos a usted, un Fernando. Le alegra el día también. Gracias por eso, un Fernando.
1: Qué bueno. Esa es la idea, porque alegrarle en la mañana, que sea más corta también. Buenos días, buenos días, buenos días, buenos días, buenos días, buenos días, buenos días, buenos días, buenos días, buenos días, buenos días, buenos días. ¿Ah?
2: Oiga, don Fernando.
1: Oigo.
2: Hay un dicho que dice, por un sapo no se vendió una docena rana. Así que no ande nada sapiendo ya a su compañero, pues gancho.
1: ¿Cómo se da cuenta cómo lo defienden, colega? Que fue muy chistoso porque estaba en otra completamente y yo lo quedé mirando nomás. Y no le golpeó la mesa así. No se da ni cuenta y pasan 5 o 10 minutos. Hubiese pasado una chiquilla por la afuera, le creo que se había quedado, pero no había ni pájaro. ¿Qué estará pensando? Oiga, amiga Alejandra. ¿Duerme o se pone dinámica después de cuando le llega a tocar? ¿O se pone hiperactiva? ¿O le da el bajón? Hora de confesiones en Más Radio TV. A ver qué nos dice, a ver si se atreve. ¡Echingui! ¿Se atreve o no se atreve, amiga? Ale. Nuestra Señora de la Merced. 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Cuando no aprovecha ni una cosa, ni un puño de tierra nos vamos a llevar hoy. ¿Qué nos dice Carolina?
3: Don Fernando, uno se pone más activa, oiga, uno anda corriendo todo el día después con una sonrisa de oreja a oreja.
1: ¡Ay, oiga! 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

0: 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Vamos a un tema musical o vamos a la pausa. ¿Qué dice el público? ¿Qué dice el público? ¿Tema musical o pausa? Estoy a la orden de ustedes. Al primer audio. ¿Tema musical o pausa?
1: Tema musical.

0: Mercado, don Francisco y Nelson.
1: Íbamos tan bien, ¿ah?
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0: Hoy estamos en la última parte ya de nuestro programa matinal. ¿Cómo avanza la hora tan rápido? Es increíble, no te lo puedo creer. No puede ser. No puede ser. ¿Qué dice por acá, María Elizabeth?
1: Hola, don Fernando, buenos días, tema musical, gracias.
0: Ya, muy bien. Bang, bang, bang.

Martina Weil conquista el oro y rompe récord de su madre, que llevaba 32 años vigente en los Juegos Suramericanos. Más de 180 motos retiradas en fiscalizaciones serán rematadas en la comuna de Ñuñoa. She's

6 regiones de Chile profundizan caída de su economía. 3 regiones entraron en recesión técnica. Veamos de qué se trata esto, qué interesante. El desempeño económico volvió a mostrar fuerte diferencia entre regiones durante el segundo trimestre. Según los datos entregados por el Banco Central, 7 regiones registraron una contracción de su Producto Interno Bruto. ¿A quién le dice bruto? ¿Ah? Mientras que 3 acumularon 2 trimestres consecutivos de caída, entrando técnicamente en recesión. La mayor baja se registró en Antofagasta. También notaron fuertes caídas Arica y Parinacota, Tarapacá, O'Higgins, Aysén, Biobío y Magallanes. Nos estamos salvando por el momento, pero que la cosa está lenta, está lenta. Los hombres también, dice el estudio, las prefieren con rellenito. La flacuchenta no, dicen por acá. No lo digo yo, lo dice el estudio. Esta afirmación suele aparecer en forma casi universal. Estas preferencias varían según la persona, la cultura, la edad y el contexto. Pero sí existe una regla científica que los hombres prefieren una barriguita, la guatita de su pareja. ¿Y a usted le gustan panzones o no? A mí me gustan guatones. De esos que comen todo el día. Así dice la canción. Yeah. 11 de la mañana con 41 minutos. A ver si están atentos. Rodrigo Tapari.

o Ráfaga. Rodrigo Tavares y Ráfaga, la primera persona. Atentas ahí a los deditos en el teléfono. Rodrigo Tavares o Ráfaga.

0: Ahí estaba Ráfaga. 11 de la mañana ya con 46 minutos. 11 con 46. 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
1: Don Fernando, ¿y quién es el no Ráfaga, el otro? Porque usted pone cantantes nuevos, ni dice que hay cantantes nuevos.
0: ¿Cómo que no digo? ¿Dije yo Rodrigo Tapari o Ráfaga? Lo dije clarito ya. 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Maná. 11 con 47 minutos.

0: ¿Daddy Yankee o Paula Rivas? Rápidamente. ¿Daddy Yankee o Paula Rivas? Al primer audio. ¿Daddy Yankee o Paula Rivas? ¡Miau! Chao, chao.
1: Obviamente, Daddy Yankee.
2: Paula Riva, don Fernando.
3: Daddy Yankee.
0: Esto es Súbelo, Bájalo. Súbelo, Bájalo. ¿Y qué será de Víctor Campo? Todavía está recluido, ¿no? Bájalo. Súbelo, bájalo.

pam, pam, pam, pam, pam. Ahí está, el súbelo, bájalo. Buen tema. La PDI detiene a exfuncionarios del ejército y gendarmería por millonario fraude en compras públicas. Esto en Atacama, la región metropolitana y Biobío, por una investigación por presunto fraude al fisco, cohecho, asociación ilícita y lavado de activos. Y seguimos.

Hay una anciana postrada. Esto ocurrió en España. Una anciana postrada. La desalojaron en la casa que había vivido toda su vida. La sacaron con camilla y todo para la calle.

Lo único que quería era morir en su casa tranquila. Conmoción en España por desalojo de mujer que vivió más de 70 años en la misma casa.

0: ¿Sabía usted que en la prehistoria las mujeres quedaban embarazadas, pero no sabían de quién? Oye, ocurre eso, pero muy contadas ocasiones. Pero en la prehistoria no existía lo que era, según el relato de parte de los historiadores, no existía esto del amor de pareja, la unión de una persona solamente, ¿no? Sino que era más, ¿cómo decirlo de una forma que no incomode? No había esto del apego, del amor, de la relación de pareja en la prehistoria, sino que se relacionaban como forma natural hombres y mujeres, o en este caso el género masculino con el género femenino, y procreaban. Por eso tanta gente en el mundo, pero no sabían quién era el padre. Definitivamente, no había una unión de una pareja, que si estamos juntos, aquí llevamos ya un año juntos, ahora vamos a tener guaguita, no. Antiguamente no existían también los temas anticonceptivos y todas esas cosas. Era la prehistoria, estoy hablando de la prehistoria. Y simplemente se relacionaban como seres naturales, femeninos, masculinos, y engendraban hijos. Y ellas no sabían de quién eran los hijos. A nadie le importaba tampoco. Era otra forma de vivir.
1: Don Fer, pero ese no era Daddy Yankee.
0: Daddy Yankee dice clarito aquí. A ver. Dice, súbelo, bájalo, Daddy Yankee. Deja buscarlo por acá. Si el súbelo, bájalo es de Daddy Yankee, a ver.

Súbelo, bájalo de Daddy Yankee, correcto. Y acá me lo confirma, YouTube me lo confirma. El mismo video con Daddy Yankee, acá lo tengo en video, a ver. Súbelo, bájalo. Taca, taca, taca, taca, taca, taca, taca, taca, taca, taca. Exactamente el mismo, sí. ¿Ves? Ve. Ahí está. Así es, sí es, sí es, sí es. El video es exactamente el mismo. Y la voz también. Así que, amiga, castíguese. Búsquelo en YouTube. Súbelo, bájalo, Daddy Yankee. Súbelo, bájalo, súbelo. 11:58. A ver, ¿con quién nos vamos a despedir? Busquemos quién va a despedir nuestro programa el día de hoy. ¿Será Juan Gabriel? ¿O Santa Feria? Mira, totalmente antagónico. Totalmente distinto uno del otro. ¿Juan Gabriel o Santa Feria? Ustedes deciden. Pueden votar ahora. Tiempo de votar, chicos y chicas. Boom, boom. Tiempo de votar. Juan Gabriel o Santa Feria. Racataca, taca, taca, taca, racataca, racataca, taca, taca. Juan Gabriel o Santa Feria. Juan Gabriel o Santa Feria.

0: 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Nos dijeron que esto fue una mañana más.
1: Con ritmo, Santa Feria.
0: Santa Feria.
2: Gabriel. Juan Gabriel. Juan Gabriel. Juan Gabriel.
0: 1-1.
1: Santa Feria.
0: 2-1.
1: Juan Gabriel, don Fernando.

0: Saludos para Teresa Acuña y a mi papá, a mi mamá Teresa Acuña, a mi papá Arnoldo Sura. Que los amo con mi alma, dice, de su hija María José Sura, La Coté. La Coté está saludando entonces a su papá y su mamá, Teresa y Arnoldo. ¿Quién fue que ganó?
1: Santa Feria, don Fernando.
0: Santa Feria. Taca, taca, taca, taca. Santa Feria ganó. Nos reencontramos con la Yaris e Iván Valdivia en un par de minutos.

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2: 12 horas, 6 minutos.
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0: acordeón tan bien.
1: Bueno, yo ahí en el conservatorio, pues, mi linda. Ahí en Iquique, en el conservatorio.
2: ¿Cómo se manda la partitura el chico gacho?
1: ¿Qué pasa?
2: ¿A dónde el conservatorio en Iquique?
1: Ahí en Iquique, pues, ahí están las más grandes fábricas de conservas del país.

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1: Yo pero con ganas de bailar peca parece.
2: Yo me parezco al Perla Chico. Sácale el porro nomás.
1: Ay, sí. Ay,
2: con la porra jugando todo el día.
1: Ay, sí.
2: Ahora, oye, la Yari, se le, acá se le caía la porra y ahora se le cae allá.
1: No, en el Daya no se me caía.
2: Sí, pues. Sí. Se le caía. Ah.
0: Bueno, ya va a llegar tu micrófono nuevo, ya el chanquito.
2: Oye, creo que te va a llegar micrófono nuevo, te va a llegar porra nueva.
0: Sí.
2: Todo nuevo para Yari.
1: Me gusta, me gusta, me gusta.
0: No sé, sí, ayer el jefe dijo que iban a haber algunos cambios en la radio. Y dije, ojalá que no cambien los locutores, no.
2: Para cambiar. Locutores con IA.
0: Claro, locutores con IA.
1: Claro, locutores con IA.
0: ¿Cuánto, se imagina? ¿Cuántos locutores llegó a tener la radio más?
2: En su momento más.
0: ¿En su momento álgido, más álgido?
2: Unos 10.
0: Ahora quedan dos nomás.
2: Dos.
0: Y nosotros venimos a reforzar.
1: Pero por ejemplo, acá se hacían como hartos programas diarios.
2: Harto.
1: Ah, ya.
2: Harto.
1: Pero en la mañana siempre usted.
2: Siempre en la mañana yo.
0: Don Fernando el Mañanero.
1: Sí, ¿verdad?
2: El Mañanero.
1: ¿Te gustaba el Mañanero?
2: ¡Eso! ¡Uy, uy!
0: ¿Le gusta la mañanera, don Feña?
2: Exacto. Sí, le damos.
0: Bueno, la bienvenida a nuestros auditores. Jornada ya de día jueves.
1: Juernes,
0: así como después de 18, sin ánimo, sin ganas, pensando que hace una semana atrás estaban todos con los preparativos y los tacos que habían.
1: Oye, ¿qué nosotros ya no habíamos ido.
0: Sí, nosotros no habíamos ido ya.
2: Oye, increíble cómo pasa el tiempo.
0: Don Feña, ¿todavía está al aire hasta ahora? Sí,
2: sí, todavía.
1: Ah, sí, todavía.
2: No, no he terminado.
1: Don Feña, todo está como las
2: es
1: dos.
2: Que está, es que estaba aprovechando el veranito de San Juan. La media hora. O sea, que
1: media hora.
2: ¿Sabe cuánto me costó la media hora, no?
1: ¿Cuánto le costó?
2: 5 lucas más.
0: ¡Ah! Ah,
2: ahí bueno, ahí está, pues ahí está.
1: Mira, mira.
2: Y 5 lucas en fiestas patrias sirven para anticucho.
1: Y consulta.
2: A ver, ¿sela?
1: ¿Empezó la dieta de la hormiga o no?
0: Yo.
1: Porque no. Yo ayer al tiro.
2: Ah, no. Mira la Yari, oye.
0: Alterado, sino, a nadie le falta Dios.
2: Yo. No puedo.
1: Ah, ya.
2: Porque usted sabe que yo soy tata.
1: Ah, bueno.
2: Y los tata capaz que le dé un paro cardíaco.
0: Sí, claro.
2: Entonces, mejor la dieta del 100 pies.
1: Ah, ya.
0: ¿Cuál es la del 100 pies?
2: Una al mes.
0: Ya.
1: ¿Y la dieta de cuál era la otra?
2: La del caballo. ¿Cuál es la del caballo? Uno dijo dieta del caballo.
1: No, ¿quién dijo la dieta del caballo?
2: Uno dijo en un auditor.
0: Ah. ¿La dieta del caballo?
2: No sé, una al año.
1: No, no pues era la dieta del baño.
2: Po. La del baño, una al año.
0: El 100 la dieta pie, del caballo.
2: Año. Ahí sí que no sé.
1: Relincha.
2: que te hincha. Oye, pero ahí nos dimos cuenta con la Yari que nuestro público es pudoroso y conservador.
0: Sí, no, así es verdad.
2: Porque nosotros dijimos...
0: Pero ¿quién de repente sí.
2: De repente se arrancan.
0: Porque se le da confianza al pueblo.
2: No, si le
1: pero
2: dimos,
1: que ayer
2: le dimos confianza.
1: Les costó.
2: Les costó. Porque ¿qué le costaba decir que la dieta de la hormiga era hacer el amor una y otra vez?
1: Una y otra vez.
2: Una tras otra. No, y no fueron capaces.
1: No.
2: No escribían. No decían no, audio, no escribían, pero
0: tenés
2: no.
0: Que pensar que hay gente que le da vergüenza, le da pudor.
2: Por eso le digo que hay gente pudorosa y conservadora. Si era tan fácil, no caíamos en ninguna.
0: Pero ojo,
2: en ninguna ordinaria.
0: Ojo que hay gente que es pudorosa en solitario.
2: ¿Y en grupo con trago con copete?
0: Pero en grupo, claro, con trago con copete, no.
2: Con ahí chicha, no. Con chicha dulce.
0: Ahí no existe pudor, pues.
2: No, es que ahí. Porque el vino tiene. El alcohol tiene ese. Componente que te
1: da confianza,
2: te libera.
0: Ah. Igual que cuando, no sé, por ejemplo, te topáis en la calle con una persona, te lo topáis calladito, no dice nada, pero apiñado.
2: Ah, como los locutores de radio.
0: Claro.
2: Hablan de todo en la radio, pero en la calle.
0: No, pues que hay una diferencia.
2: Claro. Igual somos más callados en la calle.
0: No, pues.
2: ¿Qué no,
0: a mí me dicen, oye, en la radio me dicen mi señor el otro día, tanto que habláis en la radio y aquí no decís nada. No, porque en la radio me pagan. Por...
1: Ah, yo también digo eso.
2: A mí me dicen todo lo contrario.
1: Igual que mi mamá me dice tan simpática que eres en la radio. Y yo le digo, si tú me pagaras y aquí también sería simpática.
2: ¿Sabes cómo me dicen a mí o no?
0: ¿Ya?
1: ¿Cómo le dicen?
2: ¿Por qué no se queda callado un rato si ya no está en la radio ya?
1: Ay, que usted fuera de la radio, si ya hablando.
2: No, yo soy hablador. Usted me ve cuando yo salgo a las 2 de la tarde para afuera. Yo sigo hablando y les predico y toda la cuestión al tiro.
1: Les predico.
2: No, no, yo sigo siendo igual. En la calle, donde me toca. Pues buenos días, buenos días, buenos días, buenos días, buenos días.
1: No, yo la verdad soy muy distinta.
2: Está que, oye, está que alguien me haga un visaje con los ojos nomás porque cruzo el tiro para frente.
0: No, pero es que a ver, el caso mío, por ejemplo, me dice, oye, usted tan simpático en la radio y tan cortante que en la calle. Pero es que en la calle uno no puede andar igual como usted, como en la radio.
2: Ah, yo soy igual.
0: No, yo no puedo.
2: Yo lo que sí tengo en la calle
0: que. Sí, lo que pasa es que son ambientes laborales distintos.
2: Distinto.
0: Tú eres alegre pero formal dentro de la radio.
2: Ay, alegre,
0: nosotros
2: formal.
0: Somos alegres pero desordenados.
2: Eso, los chacoteros.
0: No puedo andar riendo si no decís, ¿y este de qué se ríe?
2: De su maldad de esa cuerda.
0: Claro, de su maldad de esa cuerda. Es que como decían los abuelitos en antaño, la risa abunda en la boca de los tontos, decían en antaño.
2: Así decía.
1: Vaya.
2: Yo lo que tengo que en la parada. En la parada, digamos, en la parada formal, pareciera ser un tipo serio y mañoso. Porque tengo así como la cara media chanfleada.
1: Sí, eso es
0: verdad. Bueno, esa imagen tenía yo cuando
1: yo hasta también
0: llegué a trabajar aquí.
1: Yo tenía una peor.
2: Peor. Pero no soy todo lo contrario. Pero me hicieron con la boca vuelta para abajo. Bueno, entonces,
0: en todos los casos, a mí me inventaron una imagen tuya.
2: Falsa.
0: Una imagen falsa de ti.
2: Para que veas tú cómo son los diablos estos.
0: ¿Te acuerdas cuando un día te hice, te propuse, así como se unían las radios, o sea, se unían los canales de televisión para los matinales, ¿te acuerdas?
2: Sí me acuerdo.
0: ¿Para Teletón?
2: Sí me acuerdo.
0: Ya, pues yo un día le escribo al Fernando por el WhatsApp y le digo, oiga, colega, ¿qué le parece?
2: Así como, ¿estamos tiritando tú?
0: Claro.
2: ¿Qué me hacía?
1: Así como, oiga, porque me diga que no.
0: Así como se unen los canales para el matinal, ¿por qué no nos unimos nosotros un ratito? Le digo, usted viene para acá o yo. No, me dijo, usted venga para acá. Ya, dije yo. Y me dijeron, te iré a meter a la cueva de los lobos.
1: ¡Lobo!
0: ¡Aquí
1: estamos!
0: Y aquí estamos, la cueva del lobo.
2: Aquí estamos. Contentos, felices.
1: Comiendo perdices.
2: Al tiro lo contraté para acá.
0: Al tiro.
1: Lo trajo al tiro nomás.
2: Al tiro nomás. Me gusta este cabro.
0: Oye, Jenny. Y yo llegué ese día y sentado en ese rincón.
2: Aquí, como un quique.
0: No, me echaba una aguja ni a palo.
2: Y ahora hay como sujetarlo.
0: Y después cuando me fui, cuando ya salí, crucé esa puerta y la cerré, yo me entré y dije, llegué allá y tanto, ¿cómo te fue?
1: ¿Qué te dijo?
0: Bien, dije yo. ¿Cómo te recibieron?
1: Bien.
0: Bien. ¿Te tiraron alguna talla mala? No.
1: Le caíste bien.
2: Es que yo no tengo problemas con nadie, ustedes saben. Yo soy lo más light que hay, livianito. Pero tengo la cara mañoso, ¿no?
1: Sí, igual yo también pensaba que Don Peñar así como pesado.
0: Habría que preguntarle, habría que preguntarle a Patricia Alejandra si en la casa es igual que en la radio.
1: Yo
2: pregúntale,
1: sí.
2: Pregúntale.
0: Señora Patricia, cita Pati, ¿está por ahí? Escríbanos o envíenos un WhatsApp. ¿En la casa es igual que en la radio, Don Feña?
2: A ver, ¿qué le
1: pedirá?
2: ¿Estará escuchando la radio?
0: Pregunta tú, pues.
2: No, pues ya preguntaste tú.
0: No, pues pregunta
2: es
0: tú
2: que,
0: ahora.
2: Es que sería yo muy autorreferente.
0: Pregunta tú ahora, pues.
2: ¿Qué pregunto yo?
0: Para Linares.
1: Ah, a la Carito.
2: Pero tú dijiste ya que nos callaban en la casa, pues.
0: Pero que te responda yo.
2: Carito, te está escuchando la radio. Don Iván Valdivia, ¿es el mismo carismático, simpático y alegre en la casa como acá en la radio? ¡Ah! ¡Chan! Ya sabemos que la Yari no la soporta ni la mamá.
0: ¡No! No la soporta ni la mamá. ¡Qué malo el feña, bro! Veamos cuál de las dos mujeres va a aparecer primero.
2: A ver,
1: ¿cuál se va a atrever?
2: Pero no mandó audio.
1: No mandó.
0: ¿Qué mandó?
2: No mandó audio, mandó letra. Ahí, léalo, colega.
0: Dice, es igualito.
2: Igualito.
0: Ya, igualito. Bien, Patricia.
2: Igualito.
0: Bien, Patita. Bien, Patita.
1: Oye, ¿y la gente cómo será? O sea, por ejemplo...
2: ¿Cómo nos percibe?
1: Por ejemplo, ¿en la casa serán iguales? ¿O
2: que en la calle? Es que hay, por ejemplo, hombres y mujeres que en la calle con los amigos, con los vecinos, se comportan de diferentes formas que dentro de las cuatro paredes. Y es verdad. Ideal, Patricia Alejandra, hubiese sido que hubiese mandado un audio, ¿ya?
0: Claro, lo ideal hubiese sido un audio, pero...
2: Pero al menos respondió, no como otra. No.
1: Yo creo que no está escuchando.
0: No, yo creo que no. No es que esta hora hace sus quehaceres.
2: Ah, le tiene horario el hombre, ¿eh? Le tiene horario.
1: Y la gente, ¿qué pensará de nosotros?
2: Ah. Por ejemplo, ayer conversaba con un auditor que a la Yari la encuentra, pero... La mujer más maravillosa del mundo.
1: Ya.
2: Con su simpatía, con su sencillez, con su humildad, con su inocencia, dijo. Es, pero yo le dije, se hace la. Una le dije yo.
0: Ya, don Feña, llegó un audio, yo no lo he escuchado.
2: Ya.
0: Lo vamos a tirar así de rompe.
2: Rompe y rap.
0: No, de rompe tabla lo vamos a tirar
1: rompe
0: a la radio.
1: Tabla.
2: ¿De quién?
0: Escuche.
1: A ver. De Linares.
3: Hola, chiquillo. Ah. Mira, la verdad de las cosas es que son diferentes. tienen diferente personalidad. Porque en la radio, aunque esté triste, tiene que trabajar y funcionar bien. Pero acá en la casa, no, igual, es de genio corto.
2: Ah.
3: Y lo otro es que se pasa la mayor parte del tiempo en el computador, pues sí. Acá prácticamente ponemos una foto del...
0: No.
3: Si estamos con él cuando tomamos tecito en la tarde.
2: Chuta.
3: O los fines de semana cuando podemos almorzar con él.
2: Y entonces también está con la dieta del 100 pies.
1: Cuando pueden almorzar. Oye, una vez al mes.
2: Una vez al mes.
0: No, pero es que el día sábado yo vengo a trabajar. Acuérdate, pues, Jenny.
1: Ah, sí, verdad.
0: Oye, lo que pasa es que...
2: Menos mal que no juega la pelota, sino el domingo se va a la cancha.
0: Oye, es que hay dos... Ahí hay una salvedad para mi defensa.
2: A ver...
0: En la radio está Iván Valdivia.
1: ¿Y en la casa?
0: Albino Guajardo.
2: Ajá.
1: ¡Ah! En el día es uno, en la noche es
2: otro. Es una dama en la mesa.
0: Ya, pero...
1: Oye, y por ejemplo, viendo las personalidades así, tío Ricky será igual así como
2: no sé
1: casa.
2: Cómo será el tío Ricky, porque el
1: y
2: tío Ricky,
1: de verdad, en la casa lo mandará a la injusta.
2: El tío Ricky es dinámico, sí, alegre, sí. Liviano, es rápido, sí. De mente ágil.
1: Ajá.
2: Y en la casa, ¿cómo será?
0: No sé, mira, yo he visto...
2: Vamos un día, mira, a la casa, no, de Ricky, día, así como en patota.
0: Yo un día llamé a tío Ricky.
2: Ya.
0: Tenía que venir a Longaví, andaba con los papeles del auto atrasado, entonces...
2: Ya.
0: Llamé a tío Ricky, le dije, ¿le puedo dejar el auto afuera de su casa? Sí, me quedaba más cerca para León Busto.
1: ¿Ya?
0: Sí, me dijo, no hay problema, venga nomás y lo deja aquí, lo deja en tal parte y te dejo la llave. No, me dijo, llévesela nomás, si aquí el auto no va a molestar.
2: ¿Ya?
0: Llegué, dejé el auto, estacioné el auto afuera de la casa y se escuchaba adentro. ¿Has visto la robotina?
2: No.
0: ¿La de los supersónicos?
2: No.
1: Ah, pero la otra vez la vimos, po.
0: No, pero no estoy hablando de la robotina, la de Mecano.
1: Ya.
0: No estoy hablando de la Katy Barriga.
2: No, no sé entonces.
0: No, estoy hablando de robotina, la de los supersónicos.
1: Sí, ya.
0: Pues,
1: si la
0: Neki saca el plumero, saca la escoba. Así andaba tío Ricky, con delantal, con la escoba, con la pala.
2: O sea,
0: con el chapito.
2: A lavarme fui, es verdad.
0: No, si a lavarme fui, es verdad.
2: Hoy tiene que cambiar ya la mañana más.
1: Cuando dice si preguntan por mí,
2: a la barra,
0: me fui.
1: O a cocinar.
0: No, sí, es verdad.
2: Y Jesús Cerda igual. Jesús Cerda no cambia en su estilo.
1: Claro, Jesús Cerda.
2: Pasivo, relajado.
0: Bueno para reírse.
2: Bueno para reírse.
1: Y es como. Él como comparte con todo.
2: El Jesús comparte con todo. Sí. Y es tal cual en la calle. Está
0: Tengo una pregunta. Yo creo que en la oficina de Intersur Longaví nos tiene que estar viendo.
2: A ver.
0: ¿Cómo será don Claudio en la casa?
1: ¿Don Claudio?
2: Ahí no, sí que no.
1: No sé, porque yo no...
0: Yo un día lo vi en la feria. Andaba solo.
2: ¿Ya? ¿Y cómo en la feria?
1: Ni lo saludó.
0: No, si lo mandaron a la feria.
1: Lo mandaron.
0: Lo mandaron a la feria, andaba cargadito.
2: A mí también me mandan. Al supermercado.
0: No, a mí no me mandan.
2: Voy solito.
0: No. Me dice, ¿vamos?
1: Vamos.
2: No, mejor voy yo solo.
0: A mí me da risa porque de repente uno dice, vamos al supermercado ya, ¿y qué vamos a traer? No sé. Vamos por algo para el pan.
2: Ah,
1: claro.
2: Puta, medio carro.
0: El carro lleno, güey.
2: Medio carro.
1: Puede pasar, puede pasar.
2: Oye, a mí me pasa, ayer pasé a comprar aceite. Aceite no va, era lo que... Le pregunté a Patricia Alejandro, le dije, ¿qué es lo que falta? Aceite y alguna ensaladita.
0: Ah, ya. Algo poco.
2: Algo poco. Aceite, detergente, aerosol. Oye, pero 50 lucas la pasada.
0: Ah, de una pura pasada.
2: De una pura pasada. Y fui yo viendo ahí que esto faltaba, que falta ya, que esto otro falta acá, que nos falte. Que después que andas comprando una cosa, mejor lo llevo. Oye, pero así es la cosa, ¿no?
0: Así es.
2: Uno tiene que ser proactivo.
1: O de repente encuentra algo en oferta, vos lo llevo.
2: Ah, lo llevo. Y lleva además y se le echa a perder después. Hasta toalla húmeda llevé, porque acá...
0: Uno siempre cuando va al supermercado termina echando cosas que no necesitan en su
2: minuto. Yo lo necesito, pero a veces hay no, pero... y lo repito.
0: No, pero estoy diciendo que uno siempre termina llevando algo que no necesita en el minuto.
2: Claro.
0: Más adelante.
2: Antañamente, cuando yo era joven, no es que uno se entusiasma, cuando está recién aprendiendo la vida.
0: ¿Fuiste joven?
2: Sí, también. Estaba en el supermercado, el Pilar. El pilar de su economía.
1: Antiguo.
2: ¿Ya? Y yo iba al supermercado, el Pilar, a comprar todos los meses, pero traía cosas que nosotros no consumíamos en la casa.
0: Pero las cosas estaban más baratas.
2: Ah, claro. Por supuesto, pero en ese mucho tiempo igual ganábamos una chaucha, po. 20 mil pesos al mes, 30 mil pesos al mes.
0: Pero rendían las 20 lucas.
2: Ya, claro. La cuestión es que, imagínate que yo compraba margarina, compraba un kilo de margarina para el mes. Margarina.
0: Un kilo de margarina.
2: Sureña. Pero compraba 8 panes de un octavo para comprar harta margarina.
1: Ah.
2: De un octavo. Compraba. ¿Ya? Compraba 8
0: de 125
2: panes.
0: Gramos para que se entienda.
2: Claro, de 125 gramos cada margarina para traer 8 margarinas.
0: Y así el kilo.
2: Así un kilo.
0: ¿Pero te salía más caro así?
2: No sé, pero me gustaba comprar así.
1: y no se comía ni la mitad de las margarinas en el mes.
2: No, es que en el fondo... ¿Por qué no comprar un pote de un kilo?
1: Claro, en todo caso.
0: No, se te echa a perder con el tiempo.
2: O dos potes de medio kilo. Y uno, 8. Y, por ejemplo, compraba cosas que no se hacían en la casa. Como, por ejemplo, estas mezclas para hacer horno... queque al horno,
0: ¿ya?
2: Pero mezclas de este marmolado y cosas, ¿ya? Así, inútiles, pues si yo iba al supermercado a ahorrar, ¿para qué comprar esas cosas?
0: Claro.
2: Entonces, épocas que uno está aprendiendo a vivir la vida.
0: Y ahora que uno, por ejemplo, va al supermercado y se encuentra con esencias de...
1: Sí, también.
2: Hay harta
0: esencias. Esencias de lenteja, esencias de pantruca, bases, por ejemplo, para hacer carne a la olla, por ejemplo.
2: Para
0: ahora
2: todo es esencia. Para las cazuelas.
0: Te hace la vida más fácil, po.
2: Más fácil, pero químico, finalmente.
0: Claro.
2: Historias que ocurren en la vida real.
0: Señores y señores, 12 del día con 33 minutos, 12:33. ¿Vamos a la música, les parece?
2: Vamos a la música. ¿Qué tanto?
0: Señores y señores, nos vamos a quedar con un recuerdito del gran Juan Gabriel, que nos cantaba... Fíjate que esta canción, Gracias al Sol, fue la última canción que grabó antes de su partida. Claro, ahora el sello discográfico ha sacado canciones en versión inteligencia artificial,
2: ya.
0: Pero la última canción que él grabó antes de su partida fue esta, Gracias al Sol.
2: Ya.

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1: ¡Ay! ¡Vuelta! ¡Ay! ¡Vuelta!
2: Oye, todavía nos queda 18, ¿no?
1: Y después viene el 18, chicos.
2: Oye, recién estábamos conversando con una señora. Ella está en un tratamiento de cáncer.
1: Sí, ahí me estaba contando.
2: Y está bien complicada porque se le quedó. Se sentó a descansar por ahí, por frente a los bomberos, ¿cierto? Donde están los pollos todos y por ahí se sentó en una banca y dejó una carpeta con un alto documento oncológico,
3: importante para ella,
2: tratamiento médico, todo lo que es tratamiento médico
3: con informe de resultado de examen,
2: todo está ahí, pero resulta que lo dejó ahí y cuando se dio cuenta se acordó, ya no estaban en la banca, pero alguien los tomó.

0: Claro.
1: Alguien los tomó, la señora Mónica Toledo se llama ella. Entonces, ¿por qué no lo ha devuelto al CEFAM? ¿No lo ha devuelto a alguna radio, en algún lugar público donde se pueda saber? Porque está la publicación en toda parte, incluso en nuestra radio. Entonces, el llamado es a saber si usted lo tiene. Hágalo saber acá a la radio, tráigalo acá a la radio, lo vamos a buscar para entregárselo a esta señora, porque tuvo que ir a Talca y no tenía los exámenes. Ahora tiene que ir al CEFAM a hacerse otro examen, pero no tiene el otro examen, o sea, claro. Retrocede en todo su aspecto.
0: Claro, tiene que empezar prácticamente de cero.
1: Exactamente, así que el llamado es a quien haya encontrado esta carpeta negra, ahí en la cerca de los Pollos Toti, ahí frente a Bomberos, con toda una documentación médica a nombre de Mónica Toledo. Que lo traiga, que haga saber. Eso.
2: Oye, por acá hay una auditora que nos escribe porque se le sustrajeron, dijo, su perrito.
0: Ya.
2: Y don Feña acá me está comentando que está complicado el tema de las publicaciones por...
0: Por animalitos.
1: Lo estaba diciendo, había una información de la PDI. Bueno, se está dando en Santiago, lamentablemente, de delincuentes que se están aprovechando de esta situación. ¿Por qué? Porque la persona publica, se me extravió un perrito, tratar de comunicarse al fono tanto. Ya está, claro. El teléfono ahí. Y el delincuente llama a ese teléfono y le dice inmediatamente, yo tengo el perrito, yo lo encontré, pero para que yo se lo entregue, deposíteme 100.000 pesos.
2: Claro, la familia, por la desesperación de recuperar la mascota.
1: Claro, va a depositar 100.000 pesos. El tema, que no es un negocio, sino que es una estafa. ¿Por qué? Porque el perrito nunca lo ha tenido la persona que está diciendo que lo tiene. Entonces le pagó 100.000 pesos y se lo depositó a una cuenta que nunca más va a ver ni al perrito ni la plata. Entonces, ¿qué es lo que pasa? Dice la PDI, que ante cualquier situación, usted extravió un perrito, lo publica y alguien le llama y le pide que le haga un depósito, inmediatamente haga la denuncia a las policías. Claro. Inmediatamente, porque es una estafa. Nadie debería cobrar por devolver algo que no es de ellos.
2: Distinto es que la persona que está haciendo la búsqueda ofrezca una recompensa.
1: Eso es muy distinto.
2: Claro, es muy distinto.
1: Porque la persona que le dice, yo lo tengo el perrito, se lo voy a buscar, venga a buscarlo, ajá, y se lo voy a dejar, va a recibir su recompensa si es que quiere recibirla, pero es porque el dueño lo está ofreciendo. Pero si la persona le cobra, es porque ya hay una mala intención, ya hay un dolo.
2: Claro.
1: Hay un dolo. Una persona no tiene por qué cobrar por encontrar un perrito, por encontrar un gato. Pero además de eso, tampoco tienen el perrito ni el gato.
2: Entonces, ahora, ojo.
0: Oye, está hasta
2: ojo, pestaña y ceja. Fíjate que quedarse con un animalito, perro, gato, hoy los animalitos tienen un chip.
0: Así, po.
2: La ley establece, la ley de tenencia responsable de mascota, ya, obliga a los dueños a instalarle el chip.
1: Ya.
2: Entonces, automáticamente, si tú no devuelves el perrito,
1: ¿ya?,
2: automáticamente quedas con receptación.
1: Pero el chip, ¿qué es lo que dice ese chip? ¿Qué tiene? ¿Qué aparece en esa información?
2: Información del propietario del, en este caso, del animal.
1: Ahora, ¿cuántas personas tienen el chip instalado? Otro tema.
0: Pero con ese chip le pueden hacer como seguimiento.
2: Seguimiento. O sea, no es que...
1: No tienes GPS.
0: O sea,
1: no,
0: por ejemplo, si a mí se me perdiera una de mis perritas, ellas tienen el chip.
2: Sí, pero no es un chip con GPS, Yari. Es un chip que se puede escanear con una máquina.
0: Ah.
2: Y automáticamente se puede conocer. Me imagino que cuando le instalaron, antes que le instalaran el chip, se agregaron todos los datos tuyos.
0: Claro.
2: Como propietaria.
0: Sí.
2: Ya, pues. Entonces, ese chip almacena.
1: No lo sabía.
2: Sí, pues, ese chip se supone, según la información que yo tengo, si estoy errado pido las disculpas, pero la información que yo tengo es que, o la información que se dio a conocer en su minuto, es que ese chip lo que almacena es la información del propietario,
0: o
2: propietaria del perrito o gatito.
0: Aparecería como toda mi información.
2: Exacto.
0: Ah, ya.
1: En ese caso, el perrito tendría que ser llevado a un veterinario. El veterinario va a saber.
2: Ahora, en el caso, por ejemplo, la auditora dice que se lo robaron.
1: Se lo robaron,
2: dice, me lo sustrajeron. Claro. Por lo tanto, si ella hace la denuncia y a posterior descubren dónde está el perrito, ella perfectamente podría hacer la denuncia por receptación.
1: Por receptación, por robo de animal.
2: Por robo.
1: Por robo,
2: que a la postra termina siendo un receptación delito. Y terminas con, claro, pasa a ser un delito y termina detenido, formalizado por receptación.
1: Exactamente. Así que la persona que tiene el perrito, por favor, devuélvalo ya.
2: No lleguemos a eso.
1: No, pues no devuelva el perrito. Ojalá el perrito haya salido y alguien lo tomó, no sabe de dónde.
2: Ahora, esa es la idea. En referencia a lo que tú mencionabas delante del tema de la carpeta,
1: ya,
2: es común de repente encontrar paraguas, encontrar de repente celulares, encontrar carpetas, encontrar cuadernos.
1: Billeteras.
2: En billetera, ojo, que es muy común también encontrar la libreta de salud de los común. Niños, por ejemplo, de los adultos mayores. Importante que si la gente encuentra este tipo de cosas, tratar de devolverla. ¿Cómo devolverla? Por ejemplo, puede ir a Carabinero.
1: Carabinero.
2: Puede ir, por ejemplo, si es una libreta de salud, puede ir al consultorio.
1: Al CESFAM. Claro. Donde dicen,
2: al CESFAM.
1: Se atiende en tal parte, consultorio tanto, ahí la lleva.
2: Porque claro, a lo mejor alguien encontró la carpeta ayer, la mira, son papeles, no me interesa, a la basura. Pero claro, resulta que la persona que extravió esa carpeta...
1: Es el gran problema.
2: Es de tremenda importancia para ella, porque claro, está su vida clínica en esa carpeta.
1: Claro. Igualmente las cuentas RUT que de repente encuentran por ahí, también es buena llevarla al banco.
2: Exacto.
1: Al banco, porque el banco ahí pues la notifica o la destruye nomás, simplemente. Porque a veces quedan dando vueltas aquí tarjetas que... ¿Cuántas tarjetas tenemos para hacer un naipe?
2: Sí.
1: Después nos contactamos 3-4 meses con las personas...
2: No, ya la saqué.
1: No, si tengo otra nueva, ya la botamos, la destruimos.
0: Ah, claro.
1: Pero igualmente uno está preocupado. Ahora las billeteras también, por orden de carabinero, en la radio no debiéramos recibir billeteras con documentos.
2: No.
1: Sino directamente que la persona que la encontró llevarla a una comisaría, subcomisaría, retén, para evitar cualquier tipo de problema.
2: En Santiago, en una radio comunitaria, hace un par de años atrás, un locutor recibió una billetera.
1: Ya.
2: Y él, de buen samaritano, Buscó hasta que dio con el propietario de la billetera.
0: ¿Ya?
2: Y cuando quiso devolverla, lo agredieron, le pegaron, porque la billetera se la habían robado a la persona. Entonces la persona que, en vez de agradecer que le hayan devuelto su billetera, agredió a la persona que se la fue a entregar, pensando que la persona que se la entregó era la persona que lo había asaltado.
1: Bueno, de hecho que en la radio ocurrió algo muy parecido hace algunos años atrás también, donde entregamos una billetera, recibíamos la billetera y la persona cuando la recibió la revisó, dijo que tenía 100.000 pesos y no estaba nosotros cargándola. Cargando
2: ya el problema. Ya te quedaste con las 100 lucas, Fernando Sano.
1: Entonces, va a saber uno si es verdad o no, pero claro, el personaje estaba bastante molesto y quería que nosotros hiciéramos cargo de las 100 lucas que le faltaban en la billetera. Y nosotros solamente hicimos la buena voluntad
2: de
1: recibir la billetera y hacer comunicado por la radio. Ahora la otra persona tampoco, no sabemos si la tomó él, o no tomó el billete, o lo encontró ya sin billete, no sabemos. Entonces, ahora cuando llegan con billetera, por favor, a Carabinero inmediatamente.
2: Corta.
0: Claro, cortita. Yo creo que es lo mejor.
2: Cortita.
1: Sí, una vez también publicamos un carnet de identidad acá en la radio y le borramos igualmente los datos del RUT y esos números.
2: Y el número raro, de serie del carnet.
1: Número de serie. Pero el personaje llegó enfurecido a buscar el carnet acá a la radio y nos quería pegar también. Era de malas pulgas.
0: Ay, que la gente hoy en día...
1: Era de malas pulgas y estaba enojado porque nosotros habíamos publicado el carnet extraviado. Con el único afán de que la persona lo pudiera recuperar.
2: Claro, al final de repente uno por querer hacer un bien.
1: Claro.
2: En fin, vamos con lo que dice Lorena por acá.
3: Hola, amigos de la radio.
2: Hola.
3: Qué bueno que estén hablando este tema de los animalitos porque... Ya. La verdad que no sé si el chip servirá de tanto. Yo creo que es más negocio el tema porque hace unos 4 años atrás se perdió mi perrito de acá de la casa, un beagle.
2: Ya.
3: El perro fue a dar a Santiago y el chip no sirvió de nada.
2: Mira, es que
3: al
2: no
3: final
2: es un
3: lo buscamos, dimos con el perro porque lo empezamos a buscar por redes sociales, claro, por Facebook. Y ahí dimos con mi perro y el perro de Longaví fue a dar a Santiago.
2: Sí, pero que vuelvo a insistir, el chip no es de rastreo.
1: No.
2: O sea, no es un chip con GPS. Es un chip simplemente para tener la información. En el fondo, claro, en el fondo esto es igual que los vacunos o los caballos. En el que ellos se le inserta una... Antiguamente les ponían... Antiguamente los marcaban. Ahora se les pone en la oreja, se le inserta una cosita plástica.
1: El tema es que le cortan la oreja.
2: Claro. Y ahí se mantiene la información, en este caso, del animal. Que de hecho fue uno de los problemas. ¿Te acuerdas cuando hace un par de años atrás, aquí en la vuelta, justo en la curva de la granja, hubo un accidente con un bus?
1: Ya.
2: Por la presencia de caballo en el lugar. Que terminaron un par de caballos fallecidos ahí en la carretera. Y hasta el día de hoy nunca apareció el responsable, nunca aparecieron los dueños.
1: No va a aparecer, prefiere perder los caballos. Estaba que claro. Ahora si hubiese estado la información ahí del dueño del predio, del dueño de los caballos, cambia la cosa.
2: ¿Qué hacían un par de caballos en la carretera a medianoche?
1: Claro, ahora el mismo la persona que comete los delitos de matar animales, el abigeato, por ejemplo, de caballares o vacuno, le corta la oreja y deja botado inmediatamente el registro ahí. Así que ¿cuándo lo van a pillar?
2: No lo vi nunca.
1: Exactamente.
2: Señores, señores, nos vamos. Cerramos el programa por el día de hoy.
1: Qué buena. Hicimos cortita.
2: Cortita
1: la madrugada.
2: Hoy. Cortita. Oye, vienen, anuncian precipitaciones para la tarde de hoy, para la noche de hoy, con viento, incluso hasta con ráfaga, hasta 50 kilómetros por hora por acá. Ya. En Parral hasta 60 kilómetros por hora. Y la lluvia debería mantenerse durante también la noche y madrugada de mañana viernes, no más allá del mediodía.
1: El otro tema importante también que lo comunicaba Senapred es que la lluvia o el punto de frío va a ser muy alto. La isoterma cero. Por lo tanto, los lugares cordilleranos que tienen nieve más abajo podrían derretirse con la lluvia cálida que va a caer y van a haber crecida de río y todas esas cosas. Así que a tener precaución también quienes viven a orilla de río o canales que están cercanos a la precordillera.
2: Oye, y lo otro, antes de que nos vamos, fíjate que la Dirección Meteorológica de Chile
1: ya
2: confirmó que el evento meteorológico registrado el domingo
1: ya
2: acá en Longaví fue un...
1: Fue un tornado.
2: Un tornado. Se confirmó.
1: Estaba en especulación si habría sido o no.
0: Claro, porque se decía posible tornado.
1: Posible, pero ya lo confirmaron que fue tornado.
2: Sí, está confirmado. Y fíjate que hay unos datos bien relevantes respecto a este informe que entregó la Dirección Meteorológica. Los vientos alcanzaron los 137 kilómetros por hora.
1: Ah, ¿en algunos sectores?
2: En esos, en referencia a este tornado.
1: Yo.
2: Y además, la medición que se realizó vía satélite arrojó que la nube... que todos vimos a través de redes sociales, sí, que lo vieron en presencia ahí, los vecinos.
1: Tremenda nube.
2: Oye, tuvo una dimensión de las siguientes medidas, valga la redundancia. El ancho del cono, es decir, el ancho de la boca del cono.
1: La parte superior.
2: La parte superior alcanzó los 25 kilómetros de ancho.
1: Oh.
2: Yo le decía adelante a la Yari, la entrada de Longaví, estamos en el kilómetro 318, ¿no?
1: 315.
2: Mira, ah, Yaris, 315. Y Linares está en el 300. O sea, entre Linares y Longaví, 15 kilómetros. Y la dimensión de este cono fue de 25.
1: O sea, estamos hablando Longaví-Parral.
2: En Retiro, la entrada de Retiro, ¿qué kilómetro está?
1: ¿Hay cuántos kilómetros hay a Retiro? Hay 12. Está como Longaví-Linares.
0: Ah, ya.
2: Ya. Y el largo...
1: Hay 27 kilómetros a Parral.
2: Ya, y el largo, ah, claro.
1: Sí.
2: O sea, estamos. Mira el ancho del cono.
1: El ancho del cono, arriba en las nubes.
2: Y el largo, es decir, desde el ancho del cono hasta donde casi topó el piso, fue de 15 kilómetros. O sea, el largo entre Linares y Longaví.
1: Oh, tremendo, ¿eh?
2: Y
1: tremendo.
2: Ojo, mira este dato.
1: A ver.
2: Y ojo con este dato. En su interior, la temperatura llegó hasta los 17 grados bajo cero.
1: Yo. ¿Cómo midieron eso, digo yo?
2: Se mide, como te digo, medición satelital. Ahora,
1: satélite.
2: Pese a su desarrollo vertical y a la presencia de hielo, hablamos de 17 grados bajo cero, no se registraron descargas eléctricas, lo que podría haber ocasionado situaciones aún más complicadas.
1: Ahora, ¿la información no dice cuánto fue el ancho en la parte que topó tierra?
2: No, porque acuérdate que este es un cono.
1: Claro, por eso...
2: El cono, un embudo.
1: Claro, pero el cono no creo que haya terminado en cero.
2: No, me imagino que tiene un ancho, pero... 100
1: metros, 200 metros...
2: No, esa información no está. La información que hay es que la nube propiamente tal, en la parte ancha, alcanzó los 25 kilómetros de ancho, valga la redundancia, sí, y de 15 kilómetros de ancho, 15 kilómetros de largo.
1: De largo, mejor dicho. De piso a cielo.
0: Tremendo,
1: de piso
0: a cielo.
1: Igual. Grande, ¿eh?
2: Y en su interior, imagínate.
1: 17 grados bajo cero.
2: Oye, yo la otra vez miraba en estos documentales que se hacen a través de estos canales, valga la redundancia, documentales, los caza tornados. Uh-huh. Perdón, caza huracanes. Recordemos que
1: también hay tornados y huracanes.
2: En Estados Unidos no se conocen los tornados, ya se conocen los huracanes.
1: Huracanes, tifones y otros.
2: Oye, y ellos mostraban imágenes inéditas en este reportaje. Claro, porque uno desde el exterior ve cómo el huracán va avanzando y va destruyendo todo a su paso, pero mostraban imágenes desde estando dentro del huracán.
1: Ya.
2: Es como una pasividad que se ve dentro.
1: Sí.
2: Y con temperaturas altísimas.
1: Oh, qué increíble. Gente que se dedica a eso.
2: Sí, pues se dedican a la caza de tormentas.
1: Y antes que nos vamos, se especulaba que la Quintanilla estaba cobrando 500 millones de pesos por estar en el Festival de Viña.
0: Ah, ya.
1: Aclararon que son 120 millones lo que está pidiendo la Quintanilla y exclusividad en su show. Ser como invitada estelar, como el caso de Gloria Estefan, por ejemplo, ser reconocida. La última vez que estuvo la Quintanilla en el Festival de Viña fue el año 2004.
2: era una niña.
1: Claro, 23 años después, consolidada su carrera, está especulando de por qué no la invitan al Festival de Viña y solamente está pidiendo 120 millones de pesos. Solamente.
2: Algo poco.
1: Algo poco.
0: Algo poquito.
1: 120 millones de pesos. En contrario a lo que se especulaban, que decían que eran 500 millones. Una cosa así.
2: Oye, y Leo Rey lo bajaron. Definitivamente no va a Viña porque él está cerrada la parrilla festivalera.
1: Ya.
2: No hay posibilidades de Viña 2027 para Leo Rey.
1: Leo Rey no. Que no tiene una trayectoria potente.
2: Pero en base a su presentación que tuvo en el festival, o sea, en este caso en la fonda del Parque O'Higgins, se levantó ahora en el 18 pasado la posibilidad de que fuera el Festival de Viña.
1: Además de la polémica con el Alexis.
0: Claro.
1: Más polémica que nada.
2: Oye, la periodista, hace rato nos queremos ir, pero siempre aparecen datos. La periodista de Chilevisión, por querer arreglarla, como lo comentábamos ayer, con el tema de la empanada, terminó con otra polémica.
1: Con la de los torniquetes.
2: Empezaron a hablar del tema del Transantiago, de la evasión que hay en el Transantiago, y la periodista no encontró nada mejor que decir: en las micros deberían existir torniquetes. Hoy existen solo los paraderos, en las micros no existen.
1: Oh, no sabes. No,
2: y resulta que los torniquetes, hace más de 6 años que existen en las micros, y el año pasado casi el 80% de las micros que circulan en la capital tienen el denominado torniquete.
1: Y ella
2: espérate,
0: no
2: sabe. Porque la guinda de la torta es que la periodista dice: a ustedes les falta calle.
1: ¡Ah!
0: A ella le falta calle.
2: Así como ella en su minuto dijo: ustedes no, nunca han hecho empanada en su vida.
1: A ustedes no metieron nunca a la cocina, a ustedes les falta calle.
2: No encontró nada mejor que decir: a ustedes les falta calle.
0: Les falta calle.
2: Karina, yo creo que ya
1: está rayando la papa, está rayando la papa.
2: Ahí tú te das cuenta del tipo de periodista que tenemos lamentablemente hoy en la televisión.
1: Que es los sabiondos, se las saben todas. Nosotros por eso
2: salgan a la calle, mijo. Por eso vayan al micro.
1: Nosotros investigamos harto antes de hablar algo.
2: Claro. Tomen micro, vayan a la calle.
0: Eso.
1: Anden a patita.
2: Ahí en Sin Filtro, te sabes que hay un color de un lado y del otro lado.
1: Ya, no lo he visto nunca.
2: Ya, y hay uno que le pregunta: ¿usted sabe, señor, cuánto vale el kilo pan? Y uno le dijo: ¿vale 2 lucas? No, señor, vale 3 lucas. ¿Dónde vale 3 lucas un kilo pan, güey?
1: De hecho, sí. De hecho, está entre 2,000 y 3,000 pesos.
2: Sí, pero
1: depende de lo compre. Si lo va a comprar,
2: él dio por hecho las 3 lucas, ni siquiera dio esa referencia que está dando tú.
1: Claro, que está entre 2.000 y 3.000 y 3.500 también está el kilo pan en algunos lugares. Tú vas a un lugar de zona alta de Santiago y el pan sí vale más de 3.000 pesos.
2: Sí, pero estamos hablando en la zona alta, pero aquí en la periferia.
1: No yendo muy lejos, aquí en un famoso que está en Aníbal León Busto, el pan llega a dar miedo comprarlo ahí.
2: Ah, sí, obvio, pero me refiero, por ejemplo, si tú vas al almacén 2002. Tú vas aquí, por ejemplo, aquí...
1: 1009.
2: Sin hacer publicidad, 1790, piden aquí un poquito más allá por el kilo. Y lo hacen ellos mismos.
1: Dijo el mudo. Saludos ahí para... Mientras más barato el pan, más pan.
2: Más comemos pan.
1: Más me gusta el pan.
2: Nos vemos, cuídense, un abrazo.
1: Chao.

0: 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Más Radio, la cadena del Maule Sur, indica la hora. 13 horas, 1 de la tarde, 2 minutos. 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

0: Hola, hola, ¿qué tal? ¿Cómo están? Bienvenidos nuevamente, como cada día, a disfrutar de las canciones del ayer en el programa Con Gusto a Poco, con la presentación de Empanadas Marisol de la señora María Saldaña y Cerrajería 24/7 de Don Luis Navarro. Bienvenidos al programa más escuchado de la jornada, Con Gusto a Poco.
1: 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Música, maestro. Esto es Cartas Amarillas con Nino Bravo.

Ese no era el tema que tenía que sonar ahora. Era este otro colega. Otra vez anda perdido mi colega, pero en fin, ya. Vamos ahí a detenerse y colocar a la que corresponde, colega. Eso, ahí bien, ahí sí, ya. Mr. Mandarino. Matías Bazar.

0: Ya son las 13 horas con 18 minutos, 13 horas con 18 minutos.
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0: Con gusto a poco, disfrutándola como siempre. Saludos para nuestro amigo Mora. Hay un amigo de los taxis también que todos los días escucha el Con Gusto a Poco. Le encanta escuchar la música del recuerdo. ¿Qué le iba a decir yo? 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Escuchamos.
2: Hola otra vez, don Fernando. Yo quiero escuchar el tema Ese Beso Que Me Has Dado de Arnaldo, por favor,
0: ese muchas gracias. Ese beso que me has dado con vergüenza sin pensarlo. A ver, ¿qué dice por acá?
3: Sí, queremos pedirle esto con una amiga acá en Cuñado, ¿ya? Angélica. Cualquier canción de Camilo Sesto, ya que está en el programa, en el periodo de los recuerdos, de las canciones, ¿sí?, del ayer. Cualquiera de Camilo Sesto, me dice, y yo pido cualquiera de Mocedades. Muchas gracias, don ya, Fernando, que esté bien. Saludos. Bien.
0: Camilo Sesto, entonces, Camilo Sesto, solo tú. Esta canción es muy bonita, muy bonita.

0: 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Más Radio, la cadena del Maule Sur, indica la hora. 13 horas, 1 de la tarde, 32 minutos.
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1: 13 horas, 1 de la tarde, 32 minutos. 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

un tremendo éxito. No puedo arrancarte de mí, Rafael. Con gusto a poco. 1:41 minutos.

0: Ya son las 13 horas con 44 minutos. ¿Qué nos dice Patricia Carocca?
1: Hola, don Fernando.
0: Hola.
1: Me gustaría escuchar algún tema de Cecilia. Cualquiera. Todos sus temas son lindos, pero igual me gustaría el tango de las rosas, si se puede.
0: Cecilia. Cecilia, ya. María.

Cantando por la vida. Una de la tarde ya con 45 minutos. Cecilia Tango de las Rosas. Tango de las Rosas. Estamos buscando por acá, amiga. 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Tango de las Rosas, Cecilia.

Con gusto a poco, siempre en este horario, compartiéndolo junto a usted. Porque el mundo es así. ¿Sabía usted que ver y mirar no es lo mismo? ¿Y que oír y escuchar tampoco es lo mismo? Ver es percibir por los ojos y mirar es prestar atención a lo que usted ve. Oír es percibir por los oídos y escuchar es prestar atención a lo que oye. 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Seguimos disfrutando de Con Gusto a Poco, nuestro programa de canciones del ayer a esta hora.

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1: Y con esto ya comenzamos a despedirnos. 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
1: Gracias por compartir junto a nosotros. Gracias por ser parte de esta tremenda emisora. ¿Qué nos dice Roberto? Parece que se le activó solo el audio de WhatsApp.

Nos vamos con Miguel Gallardo. Yo fui el segundo en tu vida. Saludos para Esmeralda Martínez, que nos escucha ya en Linares. Será hasta mañana si Dios nos dispone otra cosa. Chao, chao, chao, chao.

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1: Más Radio, la cadena del Maule Sur, indica la hora. 14 horas, 2 de la tarde, 1 minuto.
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acompañándoles a través de la 99.9 cuando son las 2 de la tarde con 21 minutos. Así es, saludamos también a nuestros televidentes en el canal 3.1 en alta definición en este jueves ya 24 de septiembre, saludando a las Mercedes, Nuestra Señora de las Mercedes, así es. Las Mercedes están de onomástico en el día de hoy. Por lo demás, también saludamos a quienes están cumpliendo un año más de vida, los cumpleañeros y cumpleañeras, acompañándoles a través de la 99.9, la frecuencia modulada estéreo. Buena música a esta hora, nos quedamos en compañía de Mala Mía, así es, en sentido común.

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0: 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Más Radio, la cadena del Maule Sur, indica la hora. 14 horas, 2 de la tarde, 29 minutos.
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0: los leones del César.
1: Los Leones del César, qué calificativo, claro que sí, qué nombre. Las 2 de la tarde ya con 43 minutos. Saludamos a quienes se vienen incorporando también a la frecuencia de la 99.9. Así es, frecuencia modulada estéreo ya, jueves 24. ¿Cómo ha pasado el mes? Rapidísimo, y desde septiembre a diciembre es una cuestión que... más rápido aún la sensación va a ser, ¿cierto? Más rápido que van a suceder, se van a sucederse muchas situaciones, pero en corto plazo. De aquí a diciembre ya vamos a estar abriendo los paquetes, los regalos, ¿cierto? En Navidad, así que hay que aprovechar lo que es este tiempo, ¿cierto? Aprovecharlo a concho, como se podría también denominar, ¿cierto? Las celebraciones. Stairnet reaparece como investigadora de Antenna Life con propuestas de seguridad en mano. ¿Qué es esto? Bueno, es la ex ministra de Seguridad, claro. Durante su breve paso por el Ministerio de Seguridad Pública, Stairnet enfrentó críticas por no haber presentado una estrategia formal. Así es, ¿eh? Bueno, todavía...

0: el ámbito político. Así es, algunas noticias que nos van llegando en forma espontánea aquí a nuestra plataforma. Así es, reporta muerte de Hernán Magallanes, histórico camarógrafo de Canal 13. Su fallecimiento lo informó Andrea Tesa, quien le dedicó emotivas palabras de despedida. Andrea Tesa, compositora y cantante nacional, la tremendísima Andrea Tesa. Así es, nosotros ya estamos al puerta de quedarnos con nuestro espacio publicitario, sin embargo vamos a saludar también a quienes se vienen incorporando también a la frecuencia de la radio. Ayer hablábamos acerca de lo que eran las reuniones que estaba teniendo o que tuvo, ¿cierto?, las autoridades a nivel provincial con SENAPRE, también en la delegación presidencial provincial de Linares y otros organismos, frente a lo que era todo lo relativo a al mal tiempo, ¿cierto? Y al cierre de, también de algunas rutas, principalmente de cordillerana o precordilleranas, dado la todo lo que era el tema de las lluvias, el mal tiempo que se tiene pronosticado para esta jornada, ¿cierto? Y mañana. Así que vamos a ir actualizando también todo lo relativo a la meteorología porque es bastante dinámica, pero lo importante de todo es, como lo decía la autoridad del día de ayer, y nosotros siempre lo debemos reiterarlo, es al autocuidado, no exponerse a conductas de riesgo, ¿cierto? Si usted tiene, alguien dice, no, es que sabe que yo quiero ir a la cordillera, quiero ir a sacarme unas fotos, quiero subir a la alta montaña, porque que no me gusta ir para allá. Entonces, trate de no hacerlo, porque obviamente, dado la toda la situación de riesgo en las mismas calles, ¿cierto? En los caminos. No sabemos si está lloviendo en la alta montaña o no, en la alta cordillera, así que, o la precordillera, no hay exponerse a estas conductas. Lo puede hacer en otra ocasión, digamos. ¿Ah? A eso llamaban y apuntaban también las autoridades el día de ayer. Así que nosotros, por cierto, siempre es importante de estar recordando todo lo que son esos importantes llamados al autocuidado. ¿Qué ando trayendo ahí? ¿Qué es ese bolsito? Ah, un libro. Pensé que era un guaterito, de esos guateritos con semillas que se calientan ya en el microondas. Tiene cara de guaterito, ¿eh? De semilla. Es un portalibro. Ah, mira. ¿Y quién se lo, dónde lo compró?
1: En una feria en Linares.
0: Ah, en una feria artesanal, muy bien. ¿Y qué monito tiene ahí? ¿Como un panda? Gatitos. ¿O quiero que un oso polar? Quiero.
1: Como gatitos.
0: A un gato, ya, un gato con botas. Ah, un portalibro. Mire qué bien, nuestra colega le gusta la lectura. Como a todos, por cierto. Ah. Risas. Ya. No, es que ella fomenta siempre la lectura, ¿eh? O sea, leyó como no sé cuántos libros, una biblioteca entera. Ella, claro, dice, su máximo sueño es vivir dentro de una biblioteca. nuestro sueño es... mejor no lo digo. Vamos con música y continuamos acompañándole en sentido común.

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1: Así es, el 2 de la tarde con 56 minutos. Nosotros continuamos acompañándoles a través de la radio y también a través de la televisión. Así es, Policarpo Awards, película de 31 minutos, calurosa Navidad, es nominada a los premios Emmy Internacionales. Así es, porque 31 minutos sigue haciendo historia para nuestro país. Esta vez es por su nominación a los premios Emmy Internacionales 2026 por su última película, Calurosa Navidad. Concretamente fue seleccionada para competir en la categoría internacional Emmy Awards. Así es, por Beth Kitts Live Action. El film, dirigido y escrito por Álvaro Díaz y Pedro Peirano, distribuido mediante la plataforma de Prime Video, fue estrenado el 21 de noviembre del 2025 y tiene como protagonista de la misma a Juan Carlos Bodoque, el querido conejo rojo de la serie, quien tendrá que ir a buscar los regalos al Polo Norte para salvar la Navidad en Titirilquén, en la ciudad, claro, Titirilquén. Además de la icónica participación de su elenco habitual con los personajes como Tulio Triviño, Patana y Juanín Juan Harry, la cinta cuenta con un componente musical que incluye la colaboración especial de la artista mexicana Julieta Venegas y una serie de canciones originales compuestas exclusivamente para esta entrega navideña. Actualmente, Calurosa Navidad se encuentra disponible de manera exclusiva en Prime Video. Asimismo, los fanáticos y nostálgicos de la franquicia pueden encontrar en la misma plataforma de streaming las temporadas históricas de la serie, ideales para hacer un recorrido por los episodios que convirtieron el programa en un fenómeno cultural en Chile y en distintos países de Latinoamérica. La producción tendrá que competir contra Archer Beavers, Países Bajos, Dexter, también Reino Unido, y Love of Fierce Spike, Filipinas, en la categoría que premia una producción de ficción, comedia, drama o comedia de situación destinada a un público joven. ¿Qué le parece? La gala de premiación, donde se revelará a los ganadores de la 54 edición de los premios Emmy Internacionales, se llevará a cabo el próximo lunes 23 de noviembre del 2026 en Nueva York, Estados Unidos, instancia en la que la producción nacional buscará alzarse con la estatuilla global. ¿Qué le parece nominada entonces la película de 31 minutos, Calurosa Navidad, a los premios Emmy Internacionales? 2 de la tarde con 59 minutos. Es hora ya de quedarnos con nuestro espacio publicitario y regresamos en sentido común.
0: Indica la hora. 14 horas, 2 de la tarde, 59 minutos.
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0: Ahí estábamos escuchando al colombiano Yatra, Sebastián Yatra, a esta hora, cuando son las 3:07. Es hora también de saludar a quienes se vienen incorporando a la frecuencia de la 106.1 en San Carlos Ñuble, Parral, Retiro, Cauquenes, Linares, también a través de la 99.9 en la frecuencia modulada estéreo, también a través de la televisión en el canal 3.1 en alta definición, 76 análogo, y por la señal online para todo Chile y el mundo por la www.masradiotv.cl. Saludamos a quienes se vienen incorporando entonces a partir de las 15 horas en la 106.1 en la frecuencia de radial, digamos, frecuencia radial. Comentarles que el día de mañana ya está agendada, ¿cierto? Confirmada la cantante, la futbolista profesional y cantante nacional Cari Montesi, quien nos iba a visitar, digamos, la semana pasada. Sin embargo, por motivo de fuerza mayor de la artista, lamentablemente no se pudo concretar. Sin embargo, el día de mañana, viernes, ya está confirmado a eso de las 15:05 de la tarde. Estaremos conversando con la artista, conversando acerca de lo que fue su gira internacional. Estuvo en México, en Ciudad de México específicamente, haciendo presentaciones, presentándose en diferentes lugares también junto a su su amiga, por cierto, y ya compositor y cantante también mexicana, Gris Romero, que hace algún tiempo atrás también estuvo presente en cuerpo y alma en los estudios de Más Radio TV en nuestro programa Sentido Común. Así que en su visita a Chile. Ahora, Cari Montesi tuvo algunas presentaciones, cantaron a dúo también, así que tienen un tema en común, en colaboración. Así que nos va a comentar acerca de su gira en México y también su gira a lo largo y ancho del territorio nacional, presentando también sus últimos trabajos musicales. Así que mañana en exclusiva, Cari Montesi nos estará acompañando desde algún punto de nuestro país. 3:10, hora de saludar también a la tía Angélica, la tía conductora, que seguramente debe estar pegadita escuchándonos a través de la 99.9. Así que un saludo cordial para la tía conductora, como nosotros cariñosamente le llamamos, a la tía Angélica del sector El Tránsito, comuna de Longaví. Vamos a acompañarnos con las palabras, ¿cierto?, de la autoridad, el delegado presidencial provincial de Linares, el profesor Cristian González Monsalve, a raíz de las lluvias anunciadas para lo que son las próximas horas en la zona, por cierto. Así que vamos a escuchar entonces en voz de la autoridad el delegado presidencial provincial de Linares.
1: Debido a la llegada de un nuevo sistema frontal, quiero hacer un llamado a la prevención, al autocuidado y a la responsabilidad frente a la llegada de una importante cantidad de agua acumulada entre el día jueves y viernes principalmente, entre 40 y 60 milímetros cada día, una posibilidad de viento de aproximadamente 60 km/h, probable tormenta eléctrica principalmente en la cordillera. Pero ante todas estas eventualidades, lo que queremos pedirles es que ustedes se cuiden, que tengan que tomen las precauciones, que ojalá revisen las canaletas antes que empiece la lluvia, que no hayan artículos que se puedan volar con el viento y que puedan generar algún tipo de dificultad o tragedia. Llamamos al autocuidado, a la precaución. Están los cierres precordilleranos de la provincia de Linares todos cerrados, solamente habilitados para los residentes y quienes hagan algún tipo de trabajo remunerado también en el sector. Así es que esas son las precauciones que hay que tomar. Es el llamado que hacemos desde la delegación presidencial provincial de Linares.
0: Ahí entonces escuchábamos las palabras de la autoridad del delegado presidencial provincial de Linares, Cristian González Monsalve, quien hacía lo que son estos anuncios siempre tan importantes de la recomendación al autocuidado sobre cada uno de nosotros, digamos, o que debe partir por cada uno, digamos, lo que son estos actos de, digamos, de cuidado y no exponerse también a situaciones de riesgo. Así es, y también acerca de lo que van a ser la cantidad de milímetros de agua que ya se ha estado anunciando y por cierto siempre se va actualizando, todo está completamente en desarrollo con respecto a lo que es la meteorología. 3 de la tarde, 12 minutos, nosotros seguimos acompañándoles con más música a esta hora. Nos quedamos en compañía de Chica Linda, así es, Alex Aviño y Carmelo.

3 de la tarde ya con 20 minutos. Nosotros continuamos acompañándoles a través de la 106.1 y también a través de la 99.9. Así es, nos quedamos en compañía de Raúl Alejandro con Fantasías.

0: Así es, 3 de la tarde ya con 26 minutos. Estamos al porta ya de quedarnos con nuestro paseo publicitario. Mientras, comentarles que la Policía de Investigación, la PDI, detuvo a exfuncionarios del Ejército y Gendarmería por millonario fraude en compras públicas. Así es, detectives de la PDI comenzaron este jueves a ejecutar órdenes de detención en Atacama, la región metropolitana y Biobío por una investigación por presunto fraude al fisco, cohecho, asociación ilícita y lavado de activos. Entre los detenidos hay exfuncionarios del Ejército y Gendarmería que operaban procesos de campaña pública o de compra pública, ¿cierto? Además de propietarios de empresas proveedoras. La investigación también considera compras vinculadas al servicio de reinserción social juvenil. Según los antecedentes indagados, los exfuncionarios habrían coordinado adquisiciones con sus proveedores, principalmente de alimentos. Los productos no habrían sido entregados, pese a que las compras sí fueron pagadas. El operativo está a cargo de la BRIDEC y la BRILAC de la PDI, junto a la Unidad Anticorrupción y de litigación estratégica de la Fiscalía de Atacama. La investigación es dirigida por el fiscal Juan Andrés Chertsen Barahona. Reiteramos entonces, la PDI detiene a exfuncionarios del Ejército y Gendarmería por millonario fraude en compras públicas. 3 de la tarde, 28 minutos. Hora de publicidad.
1: 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Son las 15 horas, 28 minutos.
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Allí estábamos escuchando Viven, claro, con Yandel y Rachel. A esta hora, cuando son las 3:44, saludamos también a quienes se vienen incorporando también a la frecuencia de la radio a través de las 99.9 o bien a través de la 106.1. Valentina Barrientos logró oro 35 la presea del número 35, ¿cierto?, del Team Chile en Odesur con la carrera de su vida en atletismo. Así es, iba cuarta y terminó ganando con una corrida monumental. La mediofondista Valentina Barrientos acabó siendo primera en la prueba de 800 metros femeninos de los Juegos Sudamericanos de Santa Fe o de Sur para colgarse un oro. El número 35 en la lista para el Team Chile. La apunta de estrategia, la atleta, dejó atrás a la uruguaya Débora Rodríguez, tres veces olímpica y plusmarquista de su país, y a la brasileña Mayara dos Santos para hacerse con la presea dorada. La chilena Verdín Castillo, en tanto, fue cuarta.

El Team Chile, por su parte, definió el logro de Valentina Barrientos como la carrera de su vida, en la que aplicó una feroz remontada para conseguir el hasta ahora triunfo más importante de su carrera en lo que está haciendo su quinto torneo internacional con los colores nacionales. Lo que menciona, dice textualmente, no lo podía creer, dice, yo me conformaba con la de bronce, la de oro me sorprendió. Es parte del trabajo que hemos hecho con mi entrenador. Hemos tenido un avance, expresó emocionada en la deportista de 29 años. Así es. Así que logró entonces el oro 35 del Team Chile en los Juegos Odesur, la carrera de su vida, como la ha denominado en la deportista nacional Valentina Barrientos. 3 de la tarde con 46 minutos. Nosotros vamos a quedarnos en compañía de los Creedence, un clásico de los clásicos, la agrupación norteamericana, que nos vienen a visitar a esta hora.

Siendo las 3 de la tarde con 53 minutos, continuamos acompañándoles con hermosos clásicos a través de la 99.9 y la 106.1.

0: 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Son las 15 horas, 58 minutos. 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

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Henry Méndez.

acompañándoles con buena música a esta hora de la tarde. Así es, vamos a colocarla de fondo cuando son las 4 ya de la tarde con 14 minutos de este jueves 24 de septiembre. Noticia, por cierto, que le vamos a comentar a esta hora. Fallece Reinaldo Sánchez, expresidente de Santiago Wanderers y la ANFP. Así es, porque este jueves se confirmó el fallecimiento de Reinaldo Sánchez, recordado expresidente de Santiago Wanderers y la ANFP. El elenco porteño confirmó la noticia a través de redes sociales, recordando a su histórico dirigente como alguien que deja una huella imborrable en la institución. Bajo su liderazgo visionario, gestión incansable y amor incondicional por nuestros colores, el club alcanzó páginas doradas que quedarán marcadas para siempre la memoria de Valparaíso. La obtención del título de la segunda división, primera B, de 1995 en el subcampeonato de 1999 y la histórica conquista del título nacional de primera división en el 2001, logrando la consolidación institucional de nuestro club. Así es, así lo remarcaron desde los caturros. Así es. Noticia entonces, a esta hora fallece Reinaldo Sánchez, expresidente de Santiago Wanderers y de la ANFP. 4 de la tarde con 15 minutos. Nosotros continuamos acompañándoles a esta hora con Carlos Baute.

Cuando son las 4 de la tarde con 18 minutos, nosotros continuamos acompañándoles con buenos clásicos a través de la 106.1 y la 99.9.

Los Bunkers, miéntele. A esta hora, cuando son las 4 con 26 minutos. Y antes de quedarnos con nuestro espacio publicitario, nos quedamos en compañía de Jofiel y su tema que lleva por título La Clave.

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Así es, las 4 de la tarde ya con 38 minutos. Nos quedamos en compañía del álbum de King of Dance del español Juan Magán y su tema Te Soñé.

4 de la tarde ya con 41 minutos. Nosotros continuamos acompañándoles a través de la 106.1 y también a través de la 99.9. Saludamos a nuestros televidentes a través del canal 3.1 en alta definición, 76 análogo, y también a través de la señal online para todo Chile y el mundo por la www.masradiotv.cl. A esta hora nos vamos a quedar en compañía de los artistas del género urbano, quien nos vinieron a visitar hace algún tiempo atrás en los estudios de Más Radio TV. Estamos haciendo referencia de Chenon y Versa con este sencillo de agosto del 2026. Y este sencillo lleva por nombre La Dirección.

Así es, las 4 de la tarde ya con 47 minutos, esperando la lluvia, así es, en el Maule Sur. Comunicado de prensa de Luz Parral, así es, atención vecinos de la comuna de Parral. Aviso de microcorte de suministro eléctrico que realizará la empresa de transmisión del Sistema Eléctrico Nacional. Informamos a la comunidad que la empresa de transmisión del Sistema Eléctrico Nacional realizará microcortes en el suministro eléctrico durante el fin de semana del 25 al 27 de septiembre y afectará a los clientes de las comunas de Longaví, Retiro y Parral. Estas interrupciones tendrán una duración aproximada de 3 minutos cada uno, buscando minimizar el impacto para la comunidad. Los microcortes programados realizarán en los siguientes horarios. Fecha: viernes 25 de septiembre, horario primer microcorte, 23:30 a 23:33 minutos. Sábado 26 de septiembre, horario primer corte, 13:30 a 13:33 minutos. Horario segundo microcorte, 23:30 a 23:33 horas. Domingo 27 de septiembre, primer microcorte, 13:30 a 13:33 minutos. Como compañía, sugerimos tomar todas las medidas de resguardo. Lamentamos los inconvenientes que esta situación ajena a nuestro control pueda ocasionar y agradecemos la comprensión de nuestros clientes. Dado Luz Parral, dado la importancia que tiene este comunicado de prensa por parte de Luz Parral, lo vamos a leer nuevamente. Así es, aviso de microcorte entonces del suministro eléctrico que realizará la empresa de transmisión del Sistema Eléctrico Nacional. Para las comunas de Longaví, Retiro y Parral, los microcortes se realizarán durante el fin de semana del 25 al 27 de septiembre, o sea, este fin de semana. La fecha, primer microcorte, viernes 25 de septiembre, desde las 23:30 a las 23:33 minutos. Esto es el viernes 25, ¿ya? O sea, mañana. Sábado 26 de septiembre, el primer microcorte se realizará a la 1:30 de la tarde hasta las 13:33. El segundo microcorte se va a realizar en la noche del sábado 26 de septiembre de las 23:30 a las 23:33 minutos. El domingo 27 de septiembre se va a realizar el microcorte desde las 13:30 horas a la 1:33 minutos. Como compañía sugerimos tomar todas las medidas de resguardo. Lamentamos los inconvenientes que esta situación ajena a nuestro control pueda ocasionar y agradecemos la comprensión de nuestros clientes. Luz Parral S.A. Nosotros obviamente les difundimos este comunicado, ¿cierto?, de utilidad pública para todos los que somos usuarios, ¿cierto?, de Luz, de esta empresa, digamos, de proveedora de energía eléctrica. 4 de la tarde con 51 minutos. Nosotros nos quedamos en compañía de más música. Nos quedamos con Paulo Londra, Chica Paranormal.

Chica Paranormal con el Trasandino de Paulo Londra a esta hora cuando son las 4:55. Nosotros continuamos acompañándoles con más música en Más Radio TV. Toxicrown, qué pena me da.

0: 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Más Radio, la cadena del Maule Sur, indica la hora. 16 horas, 59 minutos.
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acompañándoles con buenos clásicos, buena música a esta hora de la tarde, cuando son las 5 con 14 minutos en sentido común a través de nuestras múltiples plataformas y frecuencias radiales 99.9 y también la 106.1.

0: Es las 5 de la tarde ya con 25 minutos. Nosotros continuamos acompañándoles a través de nuestras múltiples plataformas y frecuencias radiales, así es, la 106.1 y también a través de la 99.9. Comentarles que lluvia en Chile hoy en vivo, ¿cierto? Las alertas y evacuaciones, ¿cierto? Que se están realizando en este momento porque se activa alerta SAE por desborde de río Laraquete en la comuna de Arauco. Así es, atención, dice el comunicado. Evacúe sector El Cajón por desborde de río Lacarete, comuna de Arauco, región del Biobío. Senapred activó mensajería SAE. Mantente informado a través de canales oficiales. Senapred informa. Así es, porque el sistema frontal golpea al sur de Chile, 16 personas aisladas y más de 70 de viviendas con daños. Más de 70 viviendas con daños. Un complejo escenario meteorológico se registra este jueves en las regiones de O'Higgins y Los Lagos, con precipitaciones, viento y distintas situaciones de emergencia reportadas por Senapred. El organismo mantiene monitoreo permanente de las zonas afectadas y registra desborde, inundaciones, remociones de masa y problemas en camino. Así es, atención, evacúe sector Puente Los Cuervos por desborde de río Carampangue, comuna de Arauco, región del Biobío. Senapred activó mensajería SAE, mantente informado a través de canales oficiales. Y también, bueno, son los diferentes mensajes SAE, ¿cierto? Alerta SAE que se han ido sucediendo al paso de lo que es la tarde, con el desborde también de río y también las casas anegadas. 5 de la tarde con 27 minutos. Nosotros nos quedamos con nuestro espacio publicitario y continuamos en Sentido Común.
1: 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Más Radio, la cadena del Maule Sur, indica la hora. 17 horas, 27 minutos.
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0: Annie María a esta hora, con siendo las 5 de la tarde con 51 minutos. Así es, acompañándole ya en el final del programa de este jueves, ya 24 de septiembre. Nuevo sismo afecta al complejo volcánico Nevados de Chillán. Así es, porque el complejo volcánico Nevados de Chillán sigue presentando inestabilidad en comparación con su comportamiento habitual, con diversos fenómenos reportados desde mediados de mes, incluyendo un nuevo sismo de alta energía en las últimas horas. Según el Servicio Nacional de Geología y Minería, SENAGEOMIN, las estaciones de monitoreo instaladas en los alrededores del volcán registraron un evento de largo periodo asociado al movimiento de fluidos magma en el interior del sistema. A través de un reporte especial de actividad volcánica, el organismo detalló que el hecho ocurrió a las 5:51 minutos de este jueves 24 de septiembre y tuvo un desplazamiento reducido de 517 centímetros cuadrados. Asimismo, informaron que después del fenómeno principal siguió observándose sismicidad asociada a movimientos de fluido de menor energía. ¿Cuál es el nivel de alerta en Nevados de Chillán? Bueno, SENAGEOMIN indicó que Nevados de Chillán se mantendrá con un nivel de alerta técnica amarilla que corresponde a un volcán con actividad inestable, donde se evidencian explosiones menores, fumarolas y o incrementos en los parámetros de monitoreo. Aunado a esto, el Servicio Nacional de Prevención y Respuesta ante Desastres, SENAPRED, reiteró que las comunas de Pinto, Ico y Hueco en la región de Ñuble continuarán bajo alerta temprana preventiva. Esta actividad podría estar relacionada con una explosión con emisión de material en superficie, lava, piroclastos y gases, pero no es posible confirmarlo debido a las condiciones meteorológicas desfavorables en la zona. ¿Y qué depara el tiempo meteorológico para el Maule Sur? Bueno, hoy 24 de septiembre, ¿cierto? Hay un 90% de probabilidades de que caigan 7.7 milímetros de agüita. Para mañana, 25 de septiembre, hay un 90% de probabilidades de que caigan 22 milímetros de agua. Para el sábado 26 de septiembre hay un 60% de probabilidades de que caigan 1.1 milímetros de agüita. Para el domingo 27 también hay 1.3, hay un 90% de estas probabilidades. Ya para el lunes 28 de septiembre, cielos completamente nublados, ya para entrar a nublado parcial para el día 29 y el miércoles 30 de septiembre. Lo que depara para estos días, ¿cierto? Y el fin de semana y los últimos días ya de este mes de septiembre, mes patrio por lo demás en nuestro país. Siendo ya las 5 de la tarde con 55 minutos, a prepararse porque hoy día por tarde noche, ¿cierto?, empezaría la lluvia. Mañana 25 entonces llovería mucho más de que lo que ha caído hasta la hora. Hay un 90% entonces de que caigan 22 milímetros de agua. Así que tomar las recomendaciones dadas por los diferentes organismos, ¿cierto?, las autoridades también, y a mantener todo lo que son los resguardos habidos y por haber. Vamos a despedirnos ya, claro, nos reencontramos mañana viernes 25 de septiembre con nuestra invitada, ¿cierto? Ya futbolista profesional y cantante nacional Cari Montesi, quien nos viene a contar todo lo relativo a su gira internacional en México, en Ciudad de México específicamente, también con las diferentes presentaciones que tuvo junto a su colega, ¿cierto?, en la música, compositora y cantante mexicana Gris Romero. También acerca de lo que fue también su gira en nuestro país de norte a sur durante este año y presentando también su último trabajo musical. Ya está confirmadísima entonces Cari Montesi para el día de mañana a partir de las 15,5 minutos estaremos conversando con la futbolista profesional y cantante nacional. 5,56, nos despedimos y nos reencontramos mañana. Tengan ustedes un buen regreso a casa.
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1: 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Son las 18 horas, 6 de la tarde, 1 minuto.
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0: 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Son las 18 horas, 6 de la tarde, 31 minutos. ¿Quieres disfrutar del mejor internet y televisión HD del Maule Sur? 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

0: 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Son las 18 horas, 6 de la tarde, 58 minutos. ¿Quieres disfrutar del mejor internet y televisión HD del Maule Sur? 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
1: 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Más Radio, la cadena del Maule Sur, indica la hora. 19:28. 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
1: 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Más Radio, la cadena del Maule Sur, indica la hora. 20 horas, un minuto.
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Más Radio, la cadena del Maule Sur, indica la hora. 20 horas, 29 minutos. ¿Quieres disfrutar del mejor internet y televisión HD del Maule Sur? 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

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Más Radio, la cadena del Maule Sur, indica la hora. 21 horas, 9 de la noche, en punto. ¿Quieres disfrutar del mejor internet y televisión HD del Maule Sur? 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